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2: Un día, una piedra dijo: soy la más fuerte. Oyendo esto, el hierro dijo: yo soy más fuerte que tú. ¿Quieres verlo? Los dos lucharon hasta que la piedra se convirtió en polvo. ¿Ves cómo yo soy más fuerte?, dijo el hierro. Oyendo eso, el fuego dijo: te equivocas. Yo soy más fuerte que tú. ¿Quieres verlo? El hierro y el fuego lucharon hasta que el hierro se derritió. El fuego dijo con orgullo: yo soy el más fuerte. Pero el agua lo escuchó y dijo: yo soy más fuerte que tú, ¿quieres verlo? Los dos lucharon hasta que el fuego se apagó y el agua dijo: yo sí que soy fuerte. Oyendo eso, la nube dijo: yo soy más fuerte que tú, ¿quieres verlo? Y lucharon hasta que la nube hizo evaporar al agua. La nube dijo: yo soy más fuerte. Pero el viento, que los vio luchar, oyó el comentario de la nube, dijo: yo soy más fuerte que tú, ¿quieres verlo? Entonces los dos lucharon hasta que el viento sopló y la nube se esfumó. Entonces el viento dijo: yo soy el fuerte. Pero los montes le dijeron: somos más fuerte que tú, ¿quieres verlo? Lucharon hasta que el viento quedó atrapado entre los montes y estos dijeron: somos fuertes. En ese momento apareció un hombre y dijo: yo soy más fuerte que ustedes, ¿quieren verlo? Entonces el hombre, haciendo uso de su inteligencia, perforó los montes y liberó al viento, acabando así con el poder de los montes. Satisfecho, el hombre dijo: yo soy la criatura más fuerte que existe. Pero justo en ese instante vino la muerte. Y el hombre, que se creía inteligente y lo suficientemente fuerte, con apenas un golpe desapareció. La muerte todavía estaba de fiesta con su hazaña cuando de pronto apareció otro hombre en escena. La muerte también acabó con él. Pero a los 3 días de su muerte resucitó, venciendo de esta manera a la muerte. Ese hombre es Jesús, el Hijo de Dios. Si conoces a alguien que sea más poderoso que él, borrá de tu mente este mensaje, pero si no, hacelo conocer a todas las personas que conoces. Jesús dice: yo soy el que da la vida y el que hace que muertos vuelvan a vivir. Quien pone su confianza en mí, aunque muera, vivirá. Los que todavía viven y confían en mí nunca morirán para siempre. ¿Creemos esto?
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0: Hola, hola, hola, hola, ¿qué tal? ¿Cómo les va? Muy, pero muy buenos días para todos. Bienvenidos a esta edición de día jueves, en este jueves 21 de mayo. Aquí estamos, para hacerles compañía, como lo hacemos todas las mañanas, desde la hora 7 hasta la hora 8, para compartir una hora de música e información junto a todos ustedes en la sintonía de la 95.5 por Radio Las Parejas, donde también nos escuchamos por la web en www.radiolasparejas.com. parejas.com.ar. Una hora para estar junto a todos ustedes en el arranque de este día jueves, jueves que se presenta fría en la mañana, así es, porque la temperatura es baja, es de 4 grados, la sensación térmica de 3, 95 el porcentaje de la humedad, 1029 hectopascales la presión barométrica, cielo semicubierto de nubes que tenemos, y el servicio meteorológico nos está anunciando cielo parcialmente cubierto para toda la jornada de hoy. Para la tarde mayormente despejado, pero tendríamos algunas que otras nubecitas que nos estarían acompañando en esta jornada. Para hoy, la temperatura máxima no sobrepasaría los 16 grados. Eso es lo que están anunciando los portales del tiempo. Y cada vez nos acercamos más al fin de semana largo. ¿Qué es lo que dice los pronósticos? Los portales dicen lo siguiente. Para mañana viernes, cielo parcialmente cubierto. Temperatura mínima de 1 grado, máxima de 15. Para el día sábado, mayormente despejado. Mínima de 4 grados, máxima de 16. Cielo parcialmente cubierto. Para el día domingo, mínima de 5 grados, máxima de 18, mayormente despejado. Para el día lunes, con una temperatura mínima de 6 grados y una máxima de 20. Eso es lo que están anunciando los portales para los próximos días. Pero nos quedamos con la jornada de hoy. ¿Qué nos dicen? Que vamos a tener buen tiempo con algunas que otras nubecitas. Va a ser fresca la jornada porque no sobrepasaríamos los 16 grados. Como siempre, nosotros nos escuchamos por la web en www.radiolasparejas.com.ar y en la sintonía del dial estamos en la 95.5. Muy buenos días para todos y bienvenidos a una nueva edición de Cada Mañana.
1: ¡Y se va la zambita!

Y así estábamos comenzando musicalmente en esta mañana de día jueves, ¿eh? Vamos a compartir títulos en esta jornada. Fuerte advertencia conjunta en Rosario por el monóxido de carbono y en toda la región. Litoral Gas, bomberos voluntarios y protección civil brindaron charlas y capacitación ante la llegada de las bajas temperaturas y remarcaron la importancia de que los ambientes estén ventilados sí o sí. Hubo media sanción a la reforma de la zona fría y advierten que más de medio millón de santafesinos pagarían más caro el gas. El oficialismo logró aprobar en diputados la ley que recorta los subsidios. El diputado nacional Diego Giuliano explicó que esta readecuación eliminaría el beneficio en 8 departamentos de la provincia, entre ellos la ciudad de Rosario.

Salieron a despedazarme, es lo que dijo una jubilada que iba en moto y fue atacada por una jauría y sufrió una fractura en una pierna. La mujer sanlorencina pasó frente a una gomería justo cuando liberaban a unos 10 perros que fueron directo a atacarla. Perdió el control de la moto, cayó al pavimento y terminó con una quebradura en la tibia. Los vecinos la auxiliaron y debió pagar de urgencia un costoso aparato ortopédico para su pierna. Se mudaron a una casa con un denso historial y al poco tiempo sufrieron una balacera. No tenemos nada que ver. Una familia que el jueves pasado se mudó a una vivienda de Crespo al 3900 fue blanco de un ataque a tiros y de amenazas. Dos proyectiles ingresaron a la vivienda. En ese lugar, en agosto pasado, fue asesinado un soldadito narco. La Municipalidad de Rosario afirmó que habrá una escuela sin templo y una plaza en el terreno bajo disputa en el barrio Larrea. El secretario de Gobierno, Sebastián Chale, negó que el predio de Bolivia al 600 bis haya sido vendido para construir un templo evangelista, como denunciaron los vecinos. Aclaró que fue cedido a la Fundación Fortaleza de Sion para una escuela que ocupará un tercio del total del lugar. El resto prometió desarrollar una nueva plaza junto a los vecinos. Prometían mejorarles la situación a detenidos a cambio de plata. Dos policías de la comisaría decimoquinta quedaron presos. Quedaron en prisión preventiva efectiva por el plazo máximo tras ser imputados por extorsión consumada. Según la acusación, recibieron 300.000 pesos en billetes marcados que entregó una familia de dos personas demoradas en la seccional a quienes le prometían evitarles pedidos de capturas y allanamientos. Y compartimos un título más para pagar circular. Dos policías en el banquillo de acusados de exigir coimas a motociclistas en circunvalación. Trabajaban en la comisaría 29 de Villa Gobernador Gálvez en marzo de 2019, cuando fueron captados recibiendo plata en el límite con Rosario. El dilatado proceso penal por exacciones ilegales recién llegó a juicio 7 años después. Y así estábamos compartiendo títulos en esta mañana de jueves.

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0: Y como todas las mañanas estábamos compartiendo junto a todos ustedes este bloque de música ciudadana cuando ya pasaron 36 minutos de la hora 7 y nosotros hasta la hora 8 lo seguimos acompañando en esta nueva edición de cada mañana, en una mañana que sigue siendo fría, la temperatura de 4 grados y la sensación térmica de 2.
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1: 43 minutos pasaron de la hora 7 y nosotros seguimos acompañándolos hasta la hora 8 aquí en esta nueva edición de Cada Mañana. Más títulos: el Dibu Martínez, campeón de la Euroleague, el Aston Villa le ganó la final a Friburgo con un golazo de Emiliano Buendía. El equipo inglés se coronó en Estambul, es su segundo título internacional de la historia. Los villanos se impusieron por 3-0 con un zurdazo, al ángulo del argentino, que está en la prelista de Lionel Scaloni. Patricia Bullrich adelantó la presentación de su declaración jurada y se analiza como una jugada contra Manuel Adorni. La jefa del bloque libertario parece presionar al jefe de gabinete. La senadora de La Libertad Avanza le había reclamado la suya al funcionario hace más de 2 semanas en una entrevista televisiva.
0: Abierta nuestras fronteras, alegría para mi pueblo, gente que lucha.
1: Diputados dio media sanción a la ley hojarasca y el gobierno logró otro triunfo legislativo. El proyecto impulsado por el oficialismo propone eliminar leyes vinculadas al carnet de mochilero, la promoción de la música argentina, la microfilmación y beneficios para organismos financiados por el Estado. Manejaba alcoholizado. Chocó y descubrieron que llevaba álbumes y figuritas del Mundial de contrabando. Un ciudadano de nacionalidad peruana circulaba desde la República de Chile con las luces apagadas y en estado de ebriedad. Se acreditó en la provincia de Mendoza y la carga fue evaluada en más de 17 millones de pesos. En otro de los títulos, Rosario Central deberá pagar derechos de formación de Fabián Rinaudo al Club Defensores de Armstrong. La justicia avaló el reclamo basado en la ley 27.211. El club formador cobrará una compensación cercana a los 50.000.

Un niño de 6 años halló una espada de 1300 años durante una excursión escolar en Noruega. El arma medieval anterior a la era vikinga fue encontrada en un campo de Innlandet y ya está bajo estudio en el Museo Histórico de Historia, cultural de Oslo.

En el ámbito deportivo, volvemos a decir que River empató 1-1 contra Bragantino y dio un paso clave para clasificarse a octavos de la Copa Sudamericana. El juvenil Lautaro Pereira marcó la igualdad a los 92 minutos y el millonario mantiene su invicto en la cita continental. Alex Vinicio de Souza había adelantado a la visita.

El cohete Artemis 3 está en marcha. La NASA prueba el camino de los alunizajes, perdón, en 2021. Dice que la misión no irá a la Luna, sino que ensayará en órbita terrestre el acoplamiento de Orión con los módulos de alunizaje que compiten por llevar astronautas en 2 años. Y fue impresionante un video que se vio cuando un auto explotó en pleno distrito financiero de Manhattan y desató momentos de tensión. Un automóvil de la Autoridad Metropolitana de Transporte se prendió fuego cerca del Toro de Wall Street y generó mucha alarma. No se registraron heridos.

0: Y otro de los títulos, una cocina de un departamento céntrico se prendió fuego y bomberos sofocaron las llamas. El incendio se registró este miércoles a la noche en un edificio de Buenos Aires al 1200. Allí bomberos pudieron intervenir y sofocar las llamas. Este incendio en un departamento céntrico de Rosario pudo ser sofocado anoche por bomberos. Afortunadamente no hubo personas heridas, pero sí afección de electrodomésticos y también parte de la estructura en las paredes.
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Estamos a minutos nada más de llegar a la hora 8. Nos estamos despidiendo de esta edición de cada mañana, edición de día jueves. Antes, un título más con Aymar en el palco. San Lorenzo rescató un empate ante el Santos de Brasil luego de estar 2 goles abajo. El Ciclón empató 2-2 ante Peixe en el estadio Vila Belmiro por la 5ª fecha del certamen internacional, encuentro correspondiente al grupo D. Así encaminó su clasificación a la próxima fase. Cielo semicubierto de nubes que tenemos en estos momentos en nuestra ciudad, 4 grados en la temperatura actual, 3 grados de sensación térmica, 93% del porcentaje de la humedad, 1030 hectopascales la presión barométrica. El servicio meteorológico sigue anunciando buen tiempo con algunas que otras nubecitas que nos estarán acompañando. Nos despedimos de cada mañana, pero nos quedamos en la sintonía de la 95.5 porque ya llega la mañana de la radio.

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Hola, hola, hola, hola, hola. ¿Qué tal? ¿Cómo les va? Muy, pero muy buenos días para quienes recién están sintonizando la 95.5. Muy buenos días para quienes ya nos acompañan desde bien tempranito nuevamente. Aquí estamos, para hacerles compañía hasta el mediodía en esta mañana de jueves, en este jueves 21 de mayo. Aquí estamos para estar escuchándonos, acompañándonos en una mañana que se presenta algo nubosa, ¿eh? El solcito no quiere salir, mejor dicho, las nubes no lo dejan salir entre las nubes precisamente, valga la redundancia, ellas están allí ganando terreno y lo dejaron asomar un ratito nada más esta mañana tempranito y ahora ya no quieren, pero bueno, vamos a tener una jornada así, nubosa, según es lo que están indicando desde el servicio meteorológico. Y nosotros aquí estamos, para hacerles compañía hasta el mediodía para compartir una nueva edición de La Mañana de la Radio.

0: Y ahí va queriendo, va queriendo, va amagando, me doy vuelta porque tengo el ventanal a mis espaldas y el sol quiere aparecer, quiere estar allí iluminando un poquito más y aparecen las nubecitas, Pero bueno, vamos a tener una linda jornada, con temperatura sin baja, no va a ser muy elevada en el transcurso de la jornada porque dice que la máxima va a llegar a los 15 grados, no más que eso, mayormente cielo nuboso es lo que indican para este día jueves, ya pensando en lo que se viene, porque se viene el fin de semana largo, exactamente, fin de semana súper largo que vamos a tener, va, súper largo, porque tengamos en cuenta que se viene el feriado del 25 de mayo. Así que ya les voy a estar contando cómo va a estar los próximos días, inclusive para el lunes 25, para quienes van a estar preparándose para comer el locro patrio, las empanadas, seguramente. Pero ante todo, antes de todo eso, vamos a saludar a Paula, que nos está acompañando en esta mañana de jueves. Paula, ¿cómo le va? Muy buenos días, ¿cómo anda?
1: Muy buenos días, Juli, buen día a los oyentes, todo muy bien, ¿usted cómo anda?
0: Bien, todo tranquilo. ¿Cómo bueno, está el clima afuera? Usted que
1: está
0: ya
1: muy
0: viene,
1: fría la
0: está
1: mañana.
0: Está fría, claro, sí. Se siente más el frío ahora que no hasta mañana tempranito. Pero lástima que no dejan salir el sol a pleno. Ayer a la tarde estuvo re lindo.
1: Sí.
0: Estuvo muy linda la tarde. Y vamos a tener jornadas así, con días con algunas que otras nubecitas. Mucho frío para mañana, están anunciando.
1: También.
0: Pero ya después vamos a tener amaneceres fríos, hasta el lunes inclusive, pero no tan fríos. Así que vaya preparando, no se me desabrigue, no use la minifalda este fin de semana, Paula.
1: Nah.
0: No me use el top porque le va a hacer mal agarrar ese frío.
1: Sí.
0: Cuídese, porque después si no estamos a los estornudos, así que tengan cuidado con estos cambios. Está bien, venimos ya de días fríos, así que estamos aclimatados, pero siempre es mejor cuidarse. ¿Alguna novedad, Paula?
1: Y usted lo decía, se viene un fin de semana largo y hay actividades para el 25 de mayo en nuestra ciudad.
0: Bien, así que bueno, vamos a estar hablando entonces.
1: Sí, tenemos el cronograma.
0: Hay mucha actividad, como para que se entretengan y disfruten del fin de semana largo y tengan cosas para hacer o dónde ir o disfrutar, ¿no? Como usted decía,
1: Sí, todo esto antes del acto oficial.
0: Claro.
1: Que va a ser el mismo lunes.
0: Exactamente, porque además también hay un cumpleaños de una institución el día lunes,
1: ¿ah,
0: que
1: sí?
0: Es justo el 25 de mayo, justo es el cumpleaños de Herencia Gaucha, si no me falla la memoria, exactamente. Así que bueno, va a haber mucha actividad y que le iremos contando en el transcurso de la mañana. Pero yo le voy a contar el tiempo.
1: Dale.
0: Le voy a contar porque para mañana viernes, ¿cómo es que dice hoy es jueves? ¿Cómo es que dice usted?
1: Es jueves.
0: Es jueves, ahí está, para este jueves ya le conté que vamos a tener cielo mayormente nuboso durante la jornada de hoy con una temperatura máxima que podría llegar a los 15 grados. Mañana viernes cielo parcialmente cubierto, mínima de 1 grado, así que se va a tener que abrigar mañana a la mañana.
1: Y la sensación térmica puede ser bajo cero.
0: Puede ser bajo cero, exactamente. Así que mañana vamos a venir envueltos con una frazada más o menos, ¿sí? Y la temperatura máxima no sobrepasaría los 15 grados. Para el día sábado, mayormente despejado, mínima de 4 grados, máxima de 16. Para el día domingo, cielo parcialmente cubierto, mínima de 5 grados, máxima de 18. Ahí se eleva un poco más la temperatura, al igual que el día lunes. Para el día lunes, ahí sí vamos a ver el sol del 25, mayormente despejado, dice el servicio meteorológico, con una temperatura mínima de 6 grados y una máxima de 20. Eso es lo que están anunciando los portales, para los próximos días y para el día también el lunes
1: es feriado. O sea que va a ser un lindo día.
0: Exactamente, va a ser lindas jornadas hasta el lunes inclusive. Mucho para compartir porque bueno, Tenemos que hablar en el ámbito del espectáculo, volvió Gran Hermano, volvió el Golden Ticket, entraron nuevos jugadores, entraron los participantes de algunos que se fueron y regresaron a la casa, en el repechaje, les informaron que no van a estar los nuevos participando por el cero kilómetro. Hay mucha gente ahora y también un poco de malestar y otros no tanto por las sorpresas de quienes ingresaron en el repechaje. Así que después vamos a estar hablando de eso. También vamos a estar hablando como dijo Paula, de todo lo que se viene para el fin de semana, que ya está programado. Así que tenemos mucho para charlar en el transcurso de esta mañana, pero vamos a arrancar musicalmente. Nos organizamos con todos los títulos y después sí estamos con el desarrollo de todas las informaciones.

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2: La hora 8:27 minutos. Información necrológica. Falleció ayer en Las Parejas a la edad de 91 años María Victoria Eichhorst, viuda de Leitner. Su cuerpo es velado en calle 19, número 1081 y será sepultado luego a la hora 11 en el cementerio local. Previo responso en la sala velatoria. Servicio Sociedad Italiana. No se aceptan ofrendas florales. Dicho importe donarlo al hospital.
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0: minutos pasaron de la hora 8 y lo seguimos acompañando en esta mañana de día jueves. Se va el solcito. Yo que quiero que se
1: asome. Está ahí el sol en realidad.
0: Sí, está, pero no alumbra como quiero.
1: No, pero está lindo. Tampoco está tan gris, claro, digamos, no. Nublado.
0: Sí, porque si se pone muy gris es triste la jornada. Parece medio
1: un poco
0: muy...
1: el otoño es así.
0: El otoño parece. Es triste. Para mí, yo siempre lo dije, para mí el otoño es medio tristón.
1: A mí me gusta igual. Y sí, a mí me gusta. Me traigo el café, yo le pongo onda.
0: Está bien, me parece muy bien si le pone onda, ¿eh? No hay ningún inconveniente con eso, al contrario, la felicito. Gracias. La felicito. Bueno, hay mucha información, les decía, para compartir. ¿Usted qué tiene para decirnos?
1: Sí, nos llega un mensaje desde tempranito, sí. Nos envía fotos el oyente sobre el pasto. Dice, hola, buen día.
0: Buen día.
1: Siempre lo mismo, en calle 26, entre 11 y 11 bis, estuvieron rastrillando las hojas por la 11 y en la 11 bis dejaron todo así. Dice, ¿qué le pasa al municipio? ¿No pago los impuestos yo?
0: Ay, no sé cómo habrá dejado. 11. Ay, yo vi ayer que estaban las chicas barriendo.
1: A ver, ahí, ahí le mando las imágenes.
0: Sí, yo vi que estaban las chicas, pues cerca de mi casa. Vi que estaban las chicas barriendo. Estaban trabajando cuando me fui cerca del mediodía. A ver. ¿Y qué dice que no le sacaron todo? Y pero limpiaron la parte de la alguna parte de la plazoleta.
1: No sé, yo creo que una vez habíamos leído este mismo reclamo. Y me
0: parece... no, esto no es la plazoleta, perdón. Esto sí, esto es a la vuelta. Y pero ahí el vecino tiene que juntar las hojitas. Acá si no, me da la impresión de que el vecino tiene que juntar las hojitas, más allá de que sea bastante amplio todo ese sector. Claro, porque sería la parte como de una plazoleta. Entonces a lo mejor piensa que el municipio tiene que barrerlo, pero...
1: No sé la verdad cómo es.
0: Sí, hay banquitos, no es plazoleta. Ocuparía un lugar de una plazoleta, ¿no? Pero, claro, es del vecino, pero tiene un... O sea, no está mal si no lo barren. Y si vio que las chicas estaban barriendo, ¿por qué no le pidió que le barran un poquito las hojas? Y de paso le daba un cafecito caliente, algo así, para las chicas que estaban barriendo. Igual tampoco ya no hay tantas hojas como antes, Ya su mayoría, las plantas, los árboles han descargado bastante las hojitas, así que ya no se ve tantas hojas, en algunos casos, ¿no? Porque hay otros que son, las plantas son inmensas y le cuesta caerse todas las hojas. Pero bueno,
1: ese reclamo que nos mandaban bien tempranito, dice por calle 26, entre 11 y 11 bis.
0: Claro, sí, a la vuelta de mi casa. Y bueno, a lo mejor el vecino después, si está lindo a la hora de las siestas, agarra el escobito y se pone y junta las hojitas, se pone al solcito de a poquito. Pero bueno, las hojas van a estar por un buen rato, así que a tenerle paciencia precisamente al tema de las hojas. Bueno, le decía anteriormente que anoche estuvo el repechaje en Gran Hermano. Y obviamente ingresaron nuevos,
1: sí.
0: Y ingresaron la gente del repechaje y del Golden Ticket. ¿Y quién volvió con el Golden Ticket?
1: ¿Quién? Furia.
0: Sí, no.
1: Nada que ver.
0: No, ella se había caído, ¿se acuerda? Anoche se encargó de decir que todavía no tiene el alta porque le están acomodando los dientitos.
1: Andrea,
0: regresó Andrea con el Golden Ticket, Después también, quién es regresó es Scipio, pero con el tema del repechaje. Ingresó Scipio, ingresó Lola, ingresó Brian Sarmiento. Así que bueno, después voy a estar contando todos. Y entre los nuevos, ¿sabe quién entró? Champagne. Fue la primera que ingresó. ¿Quién? Champagne. Ella toma champagne.
1: Ah.
0: Charlotte Canigia.
1: ¿Qué hace?
0: No creo que esté mucho tiempo, pues ya empezó, ya no la quieren porque bueno, los chicos lo habían encerrado en un Zoom y iban ingresando y ella empezó a decir que eran muy sucios, que había olor, que en el baño había mucho olor, que no eran limpios y andaba con el Zafirus tirando para todos lados, así que bueno, no les gustó mucho, así que fueron muchos los que ingresaron en la casa de Gran Hermano. ¿Hubo malestar con algunos? Sí. Con otros no. Así que bueno, vamos a ir de a poquito contándoles quiénes fueron los que ingresaron en la casa de Gran Hermano, ¿eh? Después también, quien se sintió frustrado fue Kenny Palacios. Que
1: ¿volvió?
0: Él estuvo ahí raspando, pero no llegó. No llegó a entrar y entonces dijo que ese lugar le correspondía a él de estar. Así que bueno, pero no pudo. Después también Gran Hermano le dio la decisión a Mavinga, esta mujer morena, que ella podía decidir, con el Golden Ticket si la dejaba ingresar o no a Carmiña, que había tenido sus dichos raciales contra ella, ¿no? Entonces ella dijo, yo la perdono, todo lo que dijo que yo, pero a la casa de Gran Hermano no quiero que entre. Así que se quedó también ahí con las ganas Carmiña de regresar a la casa de Gran Hermano. Así que bueno, tenemos mucho para hablar de todo esto, de que se viene con Gran Hermano. Así que, y después, bueno, también ya cómo es la nueva casa, ya se está terminando de mudar Daniela junto a Maxi López y sus hijos aquí en la Argentina. Así que vamos a estar precisamente hablando de todo un poco.
1: Y se viene el 25 de mayo, sí. La fiesta patria por el Día de la Revolución de Mayo. Y les decía que ya está el cronograma de las actividades para el día lunes, que va a ser el acto oficial de parte de Municipalidad de Las Parejas. A las 9:30 horas, Tedium en la parroquia de Nuestra Señora de Fátima. A las 10:15 horas, el desfile de caballos, Centro Tradicionalista Herencia Gaucha, frente a la parroquia. Y a las 10:30 horas, el acto oficial y desayuno patrio, 216 aniversario de la Revolución de Mayo, en el Jardín Nucleado, número 123, Edgardo Blas Longo, de calle 20, número 672. Durante la jornada acompañarán al Centro Tradicionalista Herencia Gaucha, como decía Juli, en las actividades culturales por su 32 aniversario.
0: Bien, así que ya hay actividades previstas que no son pocas para este fin de semana largo.
1: Sí, juegos de campo, ballet locales, grupos musicales y artesanos y además un buffet.
0: Bueno, así que para que vayan y aprovechen la jornada del 25 de mayo. Así que bueno, después también vamos a estar hablando, bueno, consultamos con respecto de las novedades en el ámbito policial. Nos decía que está bastante tranquilo, lo que sí, bueno, siempre nos resaltan este tema de los controles que están haciendo con los vehículos, con las motos y demás, y bueno, y el buen no recibimiento de la gente, porque por ahí se pone molesta, pero sí la recepción de secuestrar motos que tienen los guarismos borrados o tienen pedidos de captura las motos, así que bueno, se han secuestrado muchas motos en los últimos días. Eso es lo que nos decían cuando consultábamos sobre las novedades en el ámbito policial.
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0: 204
1: 265
0: 383
1: 005
0: 480
1: 077
0: y 555.
1: También hubo sorteo en la provincia de Buenos Aires, la bonaerense, anoche a la cabeza el 17.
0: La desgracia.
1: Número completo 517 517, el primer premio en la bonaerense. Hasta los 10.
0: 965
1: 997
0: 526
1: 674
0: 910
1: 916
0: 451
1: 292
0: y 085.
1: También hubo sorteo en la quiniela de Santa Fe anoche. El primer premio fue para el 41.
0: El cuchillo.
1: Número completo 341 341 en la Santa Fecina anoche a la cabeza. Del segundo al décimo lugar, los números favorecidos:
0: 248,
1: 850,
0: 308,
1: 180,
0: 512,
1: 997,
0: 223,
1: 430
0: y 080.
1: También hubo sorteo en la quiniela de Montevideo anoche. El primer premio fue para el 19.
0: El pescado.
1: Número completo 019, 019, el primer premio en la quiniela de Montevideo. Del segundo al décimo lugar:
0: 334,
1: 682,
0: 604,
1: 754,
0: 147,
1: 370,
0: 845,
1: 595
0: y 968.
1: También hubo sorteo del Kini 6 en la noche de ayer. El tradicional tuvo un ganador, un ganador que es de Río Cuarto, la provincia de Córdoba. Se lleva más de 2.449 millones de pesos y acertó estos seis números:
0: 07, 08, 10, 18, 22 y 32.
1: La segunda del Kini tuvo dos ganadores, Cada uno cobrará más de 1.715 millones de pesos y uno es de Concordia, de la provincia de Entre Ríos, y el otro ganador es de aquí, de la provincia de Santa Fe, de Rafaela, y acertaron estos seis números:
0: 07, 09, 13, 22, 33 y 45.
1: El revancha, que tiene un super pozo, quedó vacante. El pozo más de 6.098 millones de pesos y estos fueron los números que aparecieron en el revancha:
0: 16, 25, 26, 36, 42 y 45.
1: Y el Siempre Sale tuvo 31 ganadores con 5 aciertos. Cada uno cobrará más de 10 millones de pesos y acertaron algunos de estos números:
0: 04, 13, 23, 26, 37 y 42.
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0: 50 minutos pasaron de la hora 8, lo seguimos acompañando en esta mañana de jueves y lo saludamos a Adrián que nos está acompañando. Adrián, ¿cómo le va? Muy buenos días.
1: ¿Cómo va, Juliana? Audiencia, buen día a las parejas. Paula, buen día, ¿cómo le va?
2: Buen día, Adrián, ¿todo bien? ¿Usted cómo anda?
1: Aquí estamos, estamos. Bueno. Nada más que estamos, no le pida peras al olmo.
2: No, pero está.
1: Para nada, bueno. Jornada fría, fría. ¿Heló?
0: No heló, pero sí estaba fría la jornada.
1: Sí, está fría la jornada. Abrigarse, escuchaba que...
0: Ayer estaba más fría, pero...
1: Sí, escuchaba que ayer, hace un rato decían que el solcito se escondió, ¿no? Y está escondido todavía,
0: Sí, ahí está, No, las nubes no lo dejan asomarse a plenitud.
1: Que hace falta el sol,
0: Sí.
1: Así que bueno. Le comento.

0: Presento algunos títulos de diarios de esta mañana. El diario La Nación dice: Estados Unidos aumenta la presión sobre Cuba y procesa a Raúl Castro por homicidio. Es por el derribo de dos aviones en el año 1996. Rubio acusó, Marco Rubio, que es el secretario de Estado de Estados Unidos, acusó al régimen de saquear al pueblo. Otros títulos de esta mañana: el país exportó en abril un volumen récord, se alcanzó un superávit comercial de 12.711 millones de dólares, fuerte mejora interanual. Avanza el recorte de subsidio al gas natural. Dos argentinos campeones de Europa, el Dibu Martínez y Emiliano Buendía, jugando para el Aston Villa, que salieron campeón ayer ganándole 3-0 a Friburgo, un equipo de Alemania, partido que se jugó en Estambul, en Turquía. Así que está la fotografía en el diario La Nación en esta mañana. Otros titulares del día de hoy: Clarín también pone la misma foto de La Nación, subido a Cococho, ¿no? ¿Cómo se dice?
1: Llenandas, le dice comúnmente.
0: Qué sé yo. El buen día arriba del Dibu Martínez. Otro titular
1: que
0: dice...
1: Que se fracturó un dedo.
0: ¿Quién, el Dibu?
1: El Dibu, antes en el precalentamiento antes del partido.
0: Y jugó,
1: sí.
0: Sí. Quitan subsidios al gas en Buenos Aires y otras 14 provincias. Diputados le dio media sanción, impacta en más de 6 millones de personas. Bullrich hizo su declaración de bienes y le envió a Adorni un mensaje... Presión sobre Cuba. Estados Unidos imputó por asesinato a Raúl Castro. En abril hubo exportaciones récord y subió el superávit. Clausuran la clínica con médicos truchos y crece el escándalo. Tremendo esto, ¿no? Ahora, ¿no se sabía que la clínica es trucha? ¿Que los médicos eran truchos también? Una cosa increíble. Bueno, son títulos de Clarín. El diario deportivo Olé dice: Santos hay uno solo, San Lorenzo de 0-2 a 2-2. Recuperó un punto importantísimo el equipo del Bajo Flores. Lanús perdió 2-0 en Quito y fue eliminado en Copa Libertadores. Boca Merentiel dijo: siempre contra todos. Campeones, buen día para Dibu, dice el título de Olé. Y la foto es la de el pibe Pereira en River, que anoche, otra vez fuera de los 90 minutos, convirtió un gol. River, ¿no? Y en este caso fue Pereira. El partido lo tenía ya liquidado. River, sin ningún titular, rescató un punto, otra vez con un gol en el descuento. Guardó todo para la final y la gente le pidió ganarla, cueste lo que cueste. Anoche 1-1 frente a Bragantino. Es la hora, titula el diario deportivo Olé. Y el diario La Capital, el decano de la prensa argentina, diario de Rosario, dice: habrá 5 peajes en la ruta 33 y ninguno en la circunvalación. La red federal de concesiones avanza con la adjudicación de rutas nacionales a lo largo del país. El proceso incluye la autopista a Buenos Aires hasta Villa Constitución, que mantendrá la cabina ubicada en General Lago. Las cabinas no tendrán personal ni cobrarán en efectivo. O sea, hay que tener el dispositivo para que automáticamente le venga debitado en la cuenta que usted declare, ¿no? Uh-huh. Cuidacoches, la iglesia pidió actuar contra los que extorsionan en los estadios de fútbol. Detuvieron a un sospechoso por el asesinato de Benjamín Serra. Esto es un crimen en Granadero Baigorria. Advierten que el sistema de salud está roto. Trabajadores, pacientes y la comunidad sanitaria se movilizaron en Rosario. Y algunos otros títulos detuvieron... Estados Unidos acusó a Raúl Castro de derribar dos aviones hace 30 años. Y algunos estrenos en el cine. Hoy día jueves cambia la cartelera, Star Wars, fútbol argentino, terror y romance. Algunos títulos del diario La Capital en esta mañana.
1: Le decía anteriormente que bueno, se vino el repechaje, nuevos participantes y figuras polémicas a Gran Hermano Generación Dorada, quien ingresó a esta casa que se va a resetear, es lo que dijo Santiago del Moro, fue la primera nueva participante, fue Charlotte Canigia, donde ella ingresó a la casa de Gran Hermano. Después el segundo jugador fue Matías Hansen, que es un tucumano que vive en Buenos Aires y es dueño de un emprendimiento de cepillos de dientes. Después, bueno, quienes quedaron afuera, mientras iban diciendo quienes no lo habían votado de los del repechaje, fue Grecia Colmenares, Franco Pozzo.
0: ¿Quién votaba ahí?
1: La gente. Carlota Bibliani y Jenny Mavinga, bueno, ellos no ingresaron. Después apareció un nuevo personaje que es Nenu López, que ella es originaria de Galicia, en España, y se presentó como bailarina, modelo, estudiante y emprendedora. Dice que desafía todos los estereotipos, que las rubias no son todas superficiales, es lo que dijo ella. Además, bueno, ella se hizo conocida por haber sido parte del Bailando y también estuvo en pareja con el periodista Martín Salwe. Después entró Sebastián Cola, que es este chico, dice que hace años que viene haciendo casting para Gran Hermano y se presentó como un montón, dice que él es un montón, que es un jugador muy peligroso y que, bueno, va a entrar con todo a la casa. Después el otro nuevo participante es Tatiana Luna, esta no me salía el nombre. Tatiana Luna.
0: Y es pariente suya, no le sale.
1: No, sí. Que es actual Miss Uruguay. Esta jovencita de Montevideo estudia abogacía y se describe como una persona de carácter fuerte. Dice: yo soy sensible, pero no débil. No me achico ante nadie, es lo que dijo esta jovencita. Después ingresó Juan Carlos López, o JC, como lo bautizaron allí. Él es está dedicado al baile y él es stripper y habló directamente sobre su profesión y que no tiene prejuicios, en la vida. Dice así que él va a hacer lo que quiere y que estuvo en pareja con la actriz Valeria Britos. También después quien ingresó a la casa fue Steffi Pereira, que es una influencer y figura pública brasileña paraguaya que me parece que va a durar. ¿Cómo le puedo decir?
0: No lo diga.
1: Bueno, porque densa. Ella es brasilera y paraguaya.
0: ¿Brasilero o paraguaya?
1: Sí, tiene, porque no me acuerdo si dijo que uno es el padre, uno es paraguayo y la madre es brasilera, bueno, o nació, pero es densa. En un ratito nomás que estuve hablando con Santiago del Moro, ya decía, no, y sáquenla. Así que bueno, no sé si muchos la van a aguantar allí en la casa. Después ingresó en el repechaje Brian Sarmiento, fue elegido para ingresar nuevamente a la casa de Gran Hermano. Leandro Nigro fue el octavo de los nuevos jugadores en ingresar, él es influencer y streamer. Y dice que, bueno, obviamente él es conocido por generar contenidos, sobre todo de fútbol. Es un nene, es muy chiquitito él. Y después, bueno, ¿quién más? Ingresó Mariela Prieto. Y usted va a decir, ¿quién es Mariela Prieto? Es la esposa de Claudio el Turco García. Que estuvo, el Turco García estuvo en Masterchef, ¿se acuerda? Uh-huh. Bueno. Ingresó su esposa también a la casa de Gran Hermano y bueno, y después también por el Golden Shipper regresó Gisela Shipio Pintos, que esta jugadora se había ido de la casa, no porque la gente la sacó, sino porque, bueno, el estado de salud de su mamá no era bueno. Entonces volvió a ingresar a la casa de Gran Hermano. Bueno, también pasó el ingreso de con el Golden Ticket, nada más y nada menos que...
0: ¿Qué es el Golden Ticket?
1: Es un ticket que le da el beneficio para que ellos entren a la casa, digamos que es como una carta de oro, y en esa carta de oro, en ese Golden Ticket, entró Andrea del Boca nuevamente a la casa de Gran Hermano. Así que ahora son un montón, y bueno, entró Lola, que ella también estaba esperando un lugar, ella se había ido de la casa, ella entró por el repechaje, y bueno, y fue
0: ¿El bastante... ¿El apoyo?
1: No. Esa era Lolo, porque estaba Lolo y Lola.
0: ¿Y esa no está?
1: No, esa la sacaron y no pudo ingresar en el repechaje, no fue votada. Pero entró Lola, que fue por Manuel, ¿no? Porque algo había quedado inconcluso ahí entre los chicos y, bueno, ella ingresó a la casa de Gran Hermano con novio y después, bueno, fue teniendo algo con Manu y bueno, ella anoche ingresó también y el encuentro de ellos fue bastante lindo y ella como que quería algo más, pero él no entendía nada porque él no sabe que ella ya no tiene más novio, que ella volvió por él, porque dice que se enamoró de él. Así que bueno, hay que ver cómo se acomoda esta nueva casa de Gran Hermano. Lo que sí, Santiago del Moro ya anoche avisó de que los que ingresaron nuevos en la noche de ayer no van a estar participando por el cero kilómetro, que ya la próxima semana se va a ver precisamente las pruebas para ver quién se gana el cero kilómetro.
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5: La hora 9:04 pasaron de esta mañana, 6 grados es la temperatura actual en Las Parejas, 4 grados la sensación térmica, 93 el porcentaje de la humedad, 1030 hectopascales la presión barométrica, cielo algo nuboso.
3: Locales.
5: Municipalidad de Las Parejas junto a la Dirección de Desarrollo Social informan que continúa la campaña solidaria de la temporada de invierno. Podés donar abrigos en buen estado, frazadas, bufandas, guantes y gorros. El lugar de recepción es en el SIC en calle 5 y 20 de lunes a viernes de 7 a 13 horas.
3: Regionales.
5: Cañada de Gómez implementará el programa Ojos en Alerta para fortalecer la prevención y la seguridad. El intendente de Cañada de Gómez, Matías Chale, y el intendente de San Miguel, Jaime Méndez, firmaron el convenio para la implementación del programa Ojos en Alerta en la ciudad, una herramienta de participación ciudadana que ya funciona en más de 105 municipios del país.
3: Nacionales.
5: Un trabajador de una universidad con antecedentes penales apuñaló a un estudiante. El entredicho se originó en el campus de la sede de la Universidad Nacional de la Patagonia, en Río Gallegos. El atacante de 46 años quedó detenido.
3: Internacionales.
5: Miles de uruguayos participaron de la Marcha del Silencio para reclamar por sus desaparecidos durante la última dictadura militar. Una multitud inundó las calles de Montevideo reclamando justicia y portando las fotos de 205 ciudadanos que fueron víctimas de desaparición forzada. La convocatoria se realiza desde 1996. Fútbol, en la antesala de la final, River rescató un empate y quedó a pasos de octavos. Fue 1-1 ante Bragantino en el Monumental por la quinta fecha del Grupo H. Alex Vinicius puso en ventaja transitoria al equipo brasileño. Lautaro Pereira niveló en el cierre del partido. El Millo quedó muy cerca de clasificar. Seis grados, la temperatura actual en las parejas, 4 grados, la sensación térmica, 93 el porcentaje de la humedad, 1030 hectopascales, la presión barométrica, cielo algo nuboso, la hora 9, 7 minutos.
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0: 9 y 18 minutos de esta mañana. En la noche de hoy habrá una actividad muy importante organizada por el Banco Credicop, filial Las Parejas, y por eso tenemos en línea a la gerenta de la filial de nuestra ciudad, Daniela Cabral. Gracias por atendernos, Daniela. ¿Cómo te va? Buen día.
1: Buen día, Adrián. Buen día a toda la audiencia. No, gracias a ustedes por estar siempre presente para la cooperativa.
0: Contanos un poco qué es lo que va a suceder en la noche de hoy.
1: Cómo no. Esta noche vamos a hacer entrega de los premios institucionales que cada semestre desde la cooperativa estamos haciendo algún aporte a las distintas entidades que están vinculadas a nuestra filial. Esto tiene que ver con devolver algo de todo lo que la comunidad nos brinda, el apoyo que nos brinda, y en este caso, bueno, es un apoyo. Hoy vamos a hacer entrega de distintas cosas y en distintas medidas a 10 instituciones de la localidad.
0: Esto va a ser, pienso en voz alta, ¿no? ¿Mercadería o dinero para que la institución disponga del mismo?
1: Mira, va a haber variadito porque lo normalmente nosotros ya lo que es comedores y merenderos nos proveen de un listado y con la compra, bueno, satisfacemos prácticamente un buen plazo de necesidades. Y después hay, para el sango, por ejemplo, hay unos biombos, que es lo que necesitaban. Otros hay dinero para comprar pintura de que están repintando o están haciendo portones. O sea que depende de la necesidad de cada institución, adaptamos la entrega del premio, ¿no?
0: ¿Es normal este tipo de actividades del banco?
1: Es habitual. Nosotros, digamos, dentro de nuestra parte institucional como cooperativa que somos, no somos solo el banco financiero, sino al ser cooperativas también tenemos nuestra parte institucional. Semestralmente nos miden el apoyo en la cantidad de reuniones, la cantidad de gente que viene. Y bueno, gracias a este apoyo que digo que siempre hemos recibido, cada semestre logramos obtener algún monto para poder distribuir entre las entidades. Así que hace 4 años que estoy acá, hace 4 años, Adrián, el 26, todos los semestres estamos haciendo aportes.
0: Ajá. ¿Cuántas instituciones, más o menos, no sé si te acordás justo la cantidad, van a estar presentes esta noche recibiendo este tipo de ayuda?
1: Esta noche va a haber 10. 10 instituciones.
0: Ajá, correcto. Todos van a recibir algún aporte en todo sentido, ¿no?
1: Aporte en especie y dinerario, ambos.
0: Exacto. Verdaderamente muy importante esto, ¿no? Porque a las instituciones les viene muy, pero muy bien, ¿eh?
1: Cosa... Sí, la verdad que siempre nos manifiestan eso, que bueno, o sea, a veces nosotros decimos, esta vez preferimos que haya más instituciones porque se nota que hay más necesidades que cubrir. Entonces, conjuntamente con los dirigentes decidimos aumentar la cantidad de instituciones, y otras veces por ahí preferíamos dar un poco más y a menos, y bueno, no, en esta oportunidad distribuimos entre más porque la verdad hay mucha, mucha necesidad.
0: Bárbaro. Es en el Club La Rivière, ¿sí?
1: Esta noche lo vamos a hacer en el Club La Rivière porque esperamos, bueno, las instituciones acompañan en estos eventos y bueno, hoy va a quedar excedida nuestra casa, que nos gusta tanto recibirlos acá, pero va a quedar excedido el espacio.
0: Está bien. ¿Horario 20:30 a 21?
1: 20:30 a partir de las 20:30 vamos a estar ahí con todo esto.
0: Bárbaro. Gracias, Daniela, por atendernos y por brindarnos la información, ¿eh?
1: Gracias a usted y a toda la audiencia. Buen día.
0: Gracias, adiós. Daniela Cabral, gerenta de la filial del Banco Credicop en nuestra ciudad.
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0: Yo no sé si ustedes lo comentaron, ¿no? Esto fue la semana pasada, yo como vengo así a los tumbos estos días, no vine, tampoco sé si lo han comentado, ¿no? Lo de esta parejita que tuvieron sexo en el avión y acá en el aeropuerto de Rosario, ¿no?
2: Sí, pero esa parejita se conoció en el avión.
0: Ah.
2: No eran novios, ni cada uno tenía ya su vida formada. Hubo ahí una charla va, una charla viene, nos conocemos, hablamos y demás.
0: Venían de Panamá.
2: Sí.
0: Con el Copa Airline.
2: Y la nena que estaba con la abuela vio cosas que no eran correctas y le avisó a la abuela. Entonces la abuela avisó, ¿qué está pasando acá?
0: Ajá.
2: Porque venían en primera clase.
0: Miércoles.
2: Entonces se ve que la charla se puso...
0: Fogosa.
2: Fogosa, sí, un claro, poco. Claro. Elevada de temperatura.
0: El 55, ella creo que es 59. 59. Ahora el juez hizo lugar a una medida autosatisfactiva. La autosatisfactiva lo tuvo ella.
2: La tuvo ella, ¿no? Y
0: claro,
2: él también.
0: Claro. Presentada por los abogados de la pasajera de 59 años involucrada en el supuesto episodio ocurrido a bordo de un avión de Copa Airlines proveniente de Panamá, ¿no? El hecho es que no se difundan fotos o algo por el estilo, ¿no?
2: Pues ya la vio todo el mundo, ya medio tarde.
0: La justicia de Rosario ordenó eliminar y dejar de publicar el nombre, las imágenes y los datos personales de la mujer de 59 años que quedó involucrada junto a un hombre de 55 en el supuesto episodio de exhibicionismo denunciado a bordo de un vuelo de Copa Airlines que arribó desde Paraná al Aeropuerto Internacional de Fisherton el pasado 9 de mayo. En el fallo, el magistrado dispuso ordenar los medios demandados en forma inmediata y en el futuro abstenerse de publicar la fotografía de la actora. Actora, ahora, mira vos.
2: ¿Y si estuvo actuando ahí?
0: En la época mía le decían otra cosa, pero no, ahora es actora. Actora. Bueno, el caso tuvo una fuerte repercusión mediática desde que trascendió la denuncia realizada por la tripulación del avión y la posterior intervención de la Policía de Seguridad Aeroportuaria. Con el correr de las horas, las imágenes de la mujer con el rostro descubierto comenzaron a viralizarse junto a su nombre completo y otros datos personales. Incluso distintas publicaciones avanzaron sobre información vinculada a su entorno familiar, referencia a sus hijos y aspecto de su vida privada. La situación no solo se replicó en medios locales y nacionales, sino también en portales y cuentas internacionales que tomaron el episodio como una noticia insólita o de alto impacto, amplificando la exposición pública de la mujer.
2: Imagínense.
0: ¿Eran de Argentina?
2: Imagínense el cariño que le debe tener a la nena, que fue y le contó a la abuela. en lo que estaba viendo, lo que estaba pasando, y la abuela se levantó y denunció, ¿no? Pero ya está, ahora ya lo vio todo, justamente lo que le decía antes, lo vio todo el mundo. Aparte, la primer foto que se ve es ella acompañada por la policía, y cuando le hacen, veo que le sacan la fotito ahí al lado de la policía, a cara descubierta, todo. Más ella que él, yo he visto más fotos de ella que él, pero bueno, lo hubiera pensado antes.
0: Bueno.
2: O no, no sé, qué sé yo.
0: Bueno. Los hijos, ¿no? Me imagino. Cuando vieron a la mami,
2: ¿y el marido?
0: Meta y ponga arriba del avión.
2: ¿Y el marido?
0: ¿Eh?
2: ¿Y el marido?
0: Esta debe ser una vez más.
2: ¿Eh? Ay, y pobre. Sí, Juliana,
0: una vez más.
2: ¿Eh? Ay, pobre hombre. Bueno, y también la mujer del otro pasajero también. Pero bueno, que se hubieran comportado.
0: Sí, sí, venían arriba un avión lleno de pasajeros.
2: Uno comúnmente escucha que se van a hacer sus cosas al baño, ¿no? Entonces,
0: bueno, le golpean la puerta. El baño del avión es uno por uno.
2: Y bueno, uno por uno.
0: Y ahí está el inodoro, está para lavarse las manos, no hay lugar para nada.
2: No hay mucho lugar, pero que son...
0: Tiene que ser un acróbata.
2: Claro, bueno, y que algunos se hacen los acróbatas o son un poquito más discretos, pero tenés pasajeros... al lado o adelante o atrás, alguno te va a ver si hiciste cocochito o no sé qué estaban haciendo, ¿me entiendes? Bueno, sí sé lo que estaban haciendo, pero no sé cómo. Y la nena lo vio, la señora se quejaba también, debe haberse callado la boca.
0: Bueno, ahora intervino la justicia con el tema, ¿eh?
2: Pero ya ahora tarde, que no quiere que se vean las imágenes ni la cara de ella, ya es tarde.
0: Sí, sí, sí. 9:30 de la mañana, ¿eh?
2: Fue, le decía anteriormente que entró Mariela Prieto, la esposa del Turco García, en la casa de Gran Hermano. Lo que me llamó la atención cuando lo fue a despedir, él atinó a darle un pico y ella le corrió la cara, la mujer.
0: ¿La mujer de quién?
2: Del Turco García, que ingresó ahora, que es una de las nuevas jugadoras en Gran Hermano.
0: La mujer entró.
2: Sí, sí. Él y ella se fue a despedir. Vio cuando le dicen saluda a los familiares que te va, él le quiso dar un pico y ella le sacó la cara.
0: El Turco García no había tenido problemas de violencia de...
2: Habían dicho, pero él cuando estuvo en MasterChef, ella fue a cocinar con él y no, era como que no pasaba absolutamente nada. Que estaba todo bien. Y bueno, eso me llamó la atención a mí y lo decía ayer en mi casa. Digo, mira cómo le corrió la cara. Y después, en un momento, cuando ella se va, porque se puso a saludar a todos los hermanos, y dice, tenés que entrar a la casa. Y él hizo, ándala.
0: Sí.
2: Como diciendo, andate de una buena vez. Y, así que bueno, hay que ver cómo se maneja esta mujer en la casa, teniendo en cuenta que ya llegó diciendo que conocía mucho a Mariana Nanis cuando la vio a Charlotte y también a Brian Sarmiento, ¿no? Estamos hablando que es todo en el mundo del fútbol. Así que bueno, hay que ver que cómo se maneja precisamente Mariela Prieto, que ingresó allí a la casa de Gran Hermano, que es la esposa, nada más y nada menos, que del Turco García.
0: Bueno, bien. Seguimos en la mañana de la radio.
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0: Y así estaba sonando la música de Los Auténticos Decadentes.
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1: Van a cambiar las facturas del gas.
0: Sí.
1: Incluso hasta se habla de que puede llegar a duplicar con esta reforma en diputados, que se prevé limitar el beneficio de zona fría solamente para los sectores extremos de la Argentina. Supongo que debe ser el sur y la parte oeste de la Argentina.

0: pudo saberse la norma vigente que rige hasta 2031 genera actualmente un déficit de 485 mil millones de pesos. El régimen demanda transferencia del Tesoro Nacional debido a que, según la versión oficial, el fondo fiduciario, nutrido por el recargo del 7,5 sobre el gas, resulta insuficiente para cubrir los subsidios otorgados. Así que la zona que hoy por hoy nosotros estamos con lo justo entrando en zona fría hoy, pero va a cambiar todo esto. Le toca, por ejemplo, Buenos Aires, Capital Federal no está en zona fría, sí, casi toda la provincia de Buenos Aires, sur de Santa Fe, y entraríamos con lo justo hoy por hoy, centro-sur de Córdoba, casi todo San Luis, Mendoza, parte de San Juan, La Rioja, Catamarca, una parte de Salta, más el sector de la cordillera, ¿no? Y Jujuy, y después para abajo, todas las otras provincias sí estábamos con la zona fría. Lo que va a quedar es una partecita de Salta y Jujuy, y después va a quedar La Pampa, va a quedar parte de Mendoza, Neuquén y las cuatro provincias del sur argentino. O sea, lo demás, pito catalán, a pagar el gas sin el subsidio que teníamos hasta ahora como zonas frías.
1: Claro, anoche decían que, bueno, Rosario, General López, San Lorenzo, Casero, Constitución, Iriondo, San Martín y Belgrano, estos departamentos, ahora vamos a sufrir el incremento de, claro, de las tarifas del gas.
0: Sin duda, sin duda. Sí, sí, sí. Se va a notar,
1: Y mucho.
0: Se va a notar, Y pero mucho. Bueno,
1: Veníamos medianamente. Pero
0: es una gran ventaja.
1: ¿Qué es una gran ventaja?
0: El gas.
1: ¿Y sí?
0: Es una gran ventaja. Así que habrá que ver, apechugarse un poco y apagar.
1: Y apagar, y sí, no queda otra porque, bueno, ya...
0: Acuérdense lo que era, no hablemos de época tan lejana, lo que era ir a comprar el querosén,
1: sí,
0: el costo del querosén,
1: yo me acuerdo,
0: el subirlo para que venga con presión desde el tanque. Yo tenía un tanque de 200 litros arriba del techo para que baje con fuerza hacia el escabe.
1: Ah, no, nosotros teníamos la estufita.
0: El escabe, lo que costaba. El trabajo, ahora agarrás, prendés, ¡pac!, apretá un botoncito y prendió.
1: Y la estufa había que llevarla afuera, que se prenda bien, que queme bien la mecha y después recién entrarla.
0: No,
1: y
0: pero yo eso me acuerdo, ya es zona vieja.
1: ¿Eh?
0: Eso es la época vieja.
1: Y bueno, pero yo tenía estufa que no sé, no tenía escape. A eso me refiero, que también que se hacía.
0: Pero con la mecha era muy viejo.
1: Y sí,
0: la estufa querosén, las últimas eran distintas.
1: Bueno, pero sí, era que parecían calefactores.
0: Venían con botellón.
1: Y bueno, los botellones, y si no, los tubos esos largos que venían con
0: el riesgo, abajo, ¿no?
1: Claro. Y también me acuerdo, pues nosotros éramos chicos y nos mandaban a hacer colas, porque íbamos a la cooperativa a comprar y hacíamos cola para comprar el querosén. Porque no todos tenían escabe o las instalaciones con el
0: garrafa. No, pero que el escabe tenía que ir a buscar
1: Claro, bueno, pero me mismo. Refiero con las garrafas o los tubos de gas.
0: No, pero
1: que
0: no duraban mucho, nada.
1: Mucho más no.
0: Pero no duraban nada.
1: Y no.
0: Y era mucho más caro.
1: Y no, eso es cierto. Pero por eso, esa era la época donde había muchas salamandras, que hablábamos el otro día, ¿se acuerda?
0: Sí, las estufas a leña.
1: Las estufas a leña. Exactamente, pero bueno, y eso también es lo que decía anteriormente, el riesgo que era esa, no tener esas estufas.
0: Andar con el combustible de acá para allá.
1: Yo tuve en mi casa, particularmente, bueno, explotó una

0: La garrafa porque tenía una pérdida. Tenía una pérdida la garrafa de la cocina, no lo habíamos notado, y teníamos la estufa, esas cuadraditas, y se acumuló el gas. Y cuando empezó a bajar, que llegó a la llama de la estufa, ahí, o sea, no se cayó mi casa porque explotaron las ventanas y la puerta del frente. Me acuerdo, estaba mi hermano mayor solo ese día. Y pasó eso, por eso digo el cuidado que hay que tener, ¿no? con uh-huh. esas, lo mismo que la gente por ahí que se dormía con las estufas, se te terminaba el querosene, era un peligro, era un riesgo.
1: Sí, sí, por eso digo de que va a aumentar, pero bueno, teniendo en cuenta la ventaja, la practicidad uh-huh. y la seguridad, hoy válvula de seguridad, se apaga por el viento, corta. Claro. No sigue saliendo gas.
0: Igual hay que ser siempre muy cuidadoso,
1: sí,
0: ¿no?
1: Sí, sí, obvio, sí, sí. Nunca subestimar nada.
0: Para nada.
1: Pero bueno, habrá que ver cuando lleguen las facturas. Todavía no.
0: Todavía no.
1: Todavía no.
0: Hay
1: todavía
0: que esperar.
1: No. Todavía no, así que bueno. Empató River anoche, ¿eh? Se enteró, ¿no? Porque usted miraba a Gran Hermano.
0: Claro.
1: Me habló tanto de Gran Hermano que digo, no miro River.
0: No, miré un poco River. Y usted me faltó el otro día para hablar de Boca.
1: No, no, yo River. Ay, pero anoche. No,
0: ¿escuchó lo que dije yo?
1: Ni lo miré a River.
0: Pero me escuchó, usted y, me faltó y no habló de Boca, tuve que hablar no, yo de
1: está,
0: Boca.
1: No, ya está. Si ya habló, ah, ya está. Pero si ya habló.
0: Ayer era que dijeron que tenía que estar Adrián y no había venido.
1: Pero ya está, ya está.
0: O sea, y bueno, River.
1: Nos robaron el partido.
0: Ay, qué llorones.
1: ¿Cómo no? Nosotros no tenemos la suerte del penal para eso lo tienen ustedes, le dan dos penales por partido. Oh. Imagínense, raro que anoche no le dieron ningún penal.
0: ¿Eh?
1: Qué raro,
0: ya eran los
1: ¿no?
0: dos de la semana,
1: claro,
0: ya lo tuvimos.
1: Qué raro era, bueno, no, Boca no tiene esa. Yo creo que hay un complot de la Conmebol contra Boca, por lo que pasó en Brasil, por lo que pasó ahora acá.
0: ¿Usted dice?
1: Sí. Es como que hay algo que no cuaja, ¿me entiende? No.
0: O alguien.
1: O alguien. El interés es que Boca no llegue a instancia. De todas maneras, Boca no es wow. No es el equipazo de otras épocas. Está ahí, está para clasificarse octavo, con suerte. Llegar a un cuarto de final y bueno, cuando te agarran los brasileños te hacen de goma, ¿no? Pero yo creo que hoy por hoy en esta fase de grupo no hay interés de parte de la Conmebol de que Boca llegue a una instancia definitoria. Es una opinión personal, ¿no? Porque es muy evidente lo que pasa. Un árbitro que hay una mano clarísima delante de él, ya... terminaba el partido y en vez de ir a revisar la jugada, terminó el partido, listo, se terminó. A otra cosa, anda a cantarle a Gardel. Así que bueno, pero bueno, ahí está. Ya pasó, ya es viejo eso, Juliana. ¿Qué voy a hablar de cosas viejas? No. Ya hablamos de la salamandra, de no, basta. Cosas viejas no hablemos, Hablemos de las cosas nuevas.
0: Quien habló fue Emmanuel Noir, el cantante de ¿Qué personajes?, que recordó su dura lucha contra las drogas. Dice, las almas se empiezan a perder. Él habló en Perros de la Calle sobre los motivos de su adicción y el largo camino también que tuvo hacia la recuperación. Emmanuel Noir, que es la voz principal de ¿Qué personajes?, bueno, él contó sobre los momentos difíciles que atravesó, en el que la adicción a las drogas fue el drama central. Él estuvo charlando con Andy Kuznetsov y se animó a mirar hacia atrás y también compartir todo lo que él vivió, sus caídas y el proceso que lo llevó a encontrar una nueva versión de sí mismo, que obviamente ahora ya lo tiene alejado por completo de las drogas. Dijo que obviamente fueron muy, muy complicados todas las situaciones que él vivió. Además, dice, cuesta y mucho, y tenés que tener mucha perseverancia si querés realmente salir de esa situación, porque algunos se quedan de por vida. Dice, bueno, yo pude hacerlo, Él aclaró que, bueno, tuvo muchas veces la necesidad de, según él, de estar en la droga. Dice, y ahí es donde las almas empiezan a perder. Pero dice, bueno, yo pude lograrlo, salí adelante. Dice, y de alguna manera esos Emanueles diferentes que hubo en las diferentes edades que tuve ya no están más. Ahora soy un ser medianamente normal, estoy tranquilo, apoyo la cabeza en la almohada sin ningún tipo, la cabeza, sin ningún tipo de, dice, de remordimiento, dice, porque sé que las cosas las estoy haciendo bien. En su momento me equivoqué, pero hoy voy por el buen camino, es lo que dijo Manuel Noy, el cantante de ¿Qué personajes? Con Andy Kuznetsov.
1: Están preocupados en Estados Unidos por la baja venta de entradas para el Mundial. Estamos a 3 semanas nada más de que se largue la Copa del Mundo. Se ha vendido, pero no lo que se pensaba vender. Y otro de los temas es que eso trae aparejado el tema hotelero, que también están muy preocupados por la menor llegada de aficionados internacionales, y dice que amenaza el impacto económico general, y sostuvieron que esa situación contrasta con la afirmación de la Federación Internacional de que ya se vendieron más de 5 millones de entradas. O sea, te dicen una cifra, resulta que a lo mejor lo que se vendió fue 1 millón de entradas, nada más, y no 5. Pero están muy preocupados desde la Asociación Americana de Hoteles y Alojamientos debido a la falta de reservas, y eso condice con la falta de gente que puede llegar a ver en esta Copa del Mundo. Van a terminar haciendo como se hizo en algún país, no me acuerdo qué mundial fue, que terminaban regalando las entradas a la gente en la calle cuando pasaba, sí, para que vaya, se siente y se pueda observar una tribuna bastante repleta, ¿no? Lo que pasa es que van a hacer un mundial en un país donde el fútbol ni 5 de bola.
0: No, le llevan el apunte.
1: No, nada. Cero a la izquierda el fútbol. No es el deporte del país del norte. Sí, México, obvio. Sí, no, tampoco no Canadá. Canadá el fútbol no es el deporte que más concentra. Y de allí viene el tema de la falta de interés. Y aparte, es como que muchos ya se han gastado la guita en el mundial anterior.
0: Claro. Y aparte también hablemos de los costos, que mucha gente igual la debe tener, la plata y va a ir igual.
1: Sí, obvio, seguro. Pero no es el furor que había, fíjese, estamos hablando de 3 semanas, el furor que había en el mundial anterior.
0: En Qatar, el mundo, ya antes de los 6 meses que sea el mundial, ya estaban comprando entradas y paquetes y viajes para poderse ir y a Qatar.
1: Sí, a Qatar.
0: A Qatar, ¿no? Que se van acá a Miami. Pero bueno, hay que ver qué es lo que sucede a último momento, ¿no? Ya está el Mundial, ¿eh? Ya, como usted dijo, ya lo tenemos arriba.
1: Es cierto. Dice que esto podría generar la Copa del Mundo, 185.000 puestos de trabajo en Estados Unidos y sumar 17.200 millones al Producto Bruto Interno, si es que verdaderamente va la gente que se prevé y por supuesto que reservan alojamiento acorde a esa cantidad de público, ¿no?
0: Uh-huh. Mirta no se queda quieta, ¿eh? Mirta, después de haber estado en la extensa
1: gala que esa es de Fierro, ¿no?
0: Sí, gala de los Martín Fierro, la fueron a consultar con respecto a qué opinaba la premiación que recibió Wanda Nara, porque ella fue a la comida anual solidaria de la Fundación Fernández. Dijo, si fui a los Martín Fierro y estuve tantas horas sentada ahí, ¿cómo no voy a estar presente en esta comida anual? Y ahí le consultaron qué opinaba de el Martín Fierro que la consagró a Wanda Nara como ganadora, precisamente, ante sus demás competidoras, que eran Georgina Barbarossa, Moria Kazán, Verónica Lozano, Mariana Fabiani, Pamela David y Karina Masoco. Y dijo, y si la votaron, por algo será. es lo que dijo Mirtha Legrand, digamos, no entrando en la polémica de que quién se lo merece, quién no. Dice, si la votaron por algo será, y dice, bueno, porque hay mucho desconforme con el Martín Fierro para Guandanara, ¿no? Todo el mundo salió a hablar de eso, hasta salieron los padres a defenderla en las redes sociales. Entonces querían saber qué opinaba la señora Mirtha Legrand, y esa fue su opinión mientras ella llegaba precisamente a la comida anual solidaria de la Fundación Fernández.
1: Hoy es el Día Internacional del Té.
0: Ah, sí. Sí. Yo no soy muy amante del té. A mí me gusta el té con leche. Más que té solo.
1: Yo ya estos días estoy podrido de tomar té. Harto, ya le agarré asco al té. Pero bueno, es el Día Internacional del Té. Otro día para destacar es el Día Mundial de Protección de la Lactancia Materna, algo muy, pero muy importante. Es el Día del Registrador Inmobiliario en la Argentina. En este día se conmemora la sanción de la primera ley que sentó las bases del modelo derecho registral en Argentina. Así que Día del Registrador Inmobiliario en esta jornada. La hora 10:03 minutos.
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La hora 10:13 minutos pasaron de esta mañana, 9 grados la temperatura actual en Las Parejas, 7 grados la sensación térmica, 84 el porcentaje de la humedad, 1030 hectopascales la presión barométrica, cielo parcialmente nublado. Locales. Municipalidad de Las Parejas informa que el próximo lunes 25 de mayo se va a estar realizando el acto oficial por el Día de la Revolución de Mayo. A las 10:30 horas, el acto oficial y desayuno patrio en el Jardín Nucleado número 123, Edgardo Blas Longo, de calle 20 al 672.

0: Importante incendio en un edificio céntrico de Cañada de Gómez. En el día de ayer, pasada las 20 horas, se produjo un importante incendio en un departamento ubicado en el sexto piso de un edificio situado en la esquina de Beltrame y San Martín. Una mujer de 26 años que se encontraba sola en la unidad en el momento del hecho debió ser trasladada al hospital local por inhalación de humo y conmoción derivada de la situación. Según las primeras informaciones, estaría fuera de peligro. Además, otras dos personas fueron asistidas durante el descenso en medio de la evacuación de todo el edificio.
1: Nacionales.
0: El Ministerio de Seguridad ofrece una recompensa millonaria para dar con una banda de traficantes de armas. Los prófugos de nacionalidad argentina y chilena tienen órdenes de captura nacional e internacional desde el 2024.
1: Internacionales.
0: Alemania propone a la Unidad Europea la membresía asociada para Ucrania y diálogo con Rusia. El canciller alemán Friedrich Merz propone una membresía asociada para Ucrania y llama a reactivar el diálogo con Rusia para poder avanzar en las negociaciones de paz y de seguridad en Europa.
1: Deportes.
0: Fútbol. Talleres fue goleado por Atlético Tucumán y quedó afuera de la Copa Argentina. El matador no pudo y cayó 3-0 ante el conjunto tucumano en el estadio de Newell's. Nueve grados la temperatura actual en Las Parejas, 7 grados la sensación térmica, 84 el porcentaje de la humedad, 1030 hectopascales la presión barométrica, cielo parcialmente nublado. La hora 10, 17 minutos.
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0: Información necrológica. Falleció ayer 20 de mayo en Las Parejas, a la edad de 91 años, María Victoria Eichhorst, viuda de Leiner. Su cuerpo es velado en calle 19, número 1081, y será sepultado hoy 21 de mayo a las 11 horas en el cementerio local. Previo responso en la sala velatoria, Servicio Sociedad Italiana.
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0: con Uriel?
1: Sí, obvio. Ah. Hace ya un tiempo que está, ¿eh?
0: Sí, pero, o sea, porque este tema lo hacen Uriel Lozano con un montón sí. de artistas y no tenía registrado al pájaro. Por eso lo quedé mirando y... Y usted me miraba como diciendo, ¿qué le pasa a esta mujer? ¿Se tildó?
1: Sí, hacen este tema que es Hasta allá en el cielo y después hacen uno del pájaro, Bye Bye.
0: Ah, ese de Bye Bye no lo escuché.
1: Después lo pongo.
0: Gracias, así lo tengo registrado. Muchas gracias, Paula. Muy amable de su parte. Pero póngame los temas que yo bueno. les pido. No me ponga cualquier cosa. No, usted es buena operadora, a la gente bueno. le gusta.
1: No sé. Ya está.
0: Yo le digo, me mando. Ya está. Yo le digo lo que la gente me dice, entonces ya está. Hoy es día jueves, Paula, ¿eh? 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
1: Me está halagando mucho, Juliana. Me parece que no quiere venir el lunes.
0: Ya le dije yo ayer, yo no vengo. Yo ya se lo
1: anticipé. Así no se puede.
0: Usted se reía. Usted no, usted porque no me toma en serio cuando yo le hablo. Empiece a tomarme a en serio las cosas que le digo.
1: Escuche el tema.
0: A ver.

0: Este, ese no, bueno. No había escuchado, está linda la versión, uh-huh. Está linda la versión. ¿Cuándo fue? El fin de semana, creo que me agarró la melancolía y arranqué con...
1: Ah, ¿sí? Con, y por ahí la agarra.
0: Con el YouTube, como dice mi amiga. Tengo una amiga que le dice YouTube. Está bien. Puse YouTube y unos videos que yo lo miro ahora... sin sentido, sí, porque sí. No tienen sentido.
1: Nada que ver con el tema.
0: Claro, vi uno de Vilma Palma, justamente, el pájaro Gobén, re jovencito. En las vías del tren, ella iba y venía, lo miraba, cualquier cosa. Y me acordaba, obviamente, el estilo de esa época, pues yo me vestía así, el jean, la polerita y los tapados largos con los bolsegos. No,
1: se usa todavía tapado.
0: Sí, sí, pero en esa época y el flequi...
1: Full.
0: Sí, teníamos, teníamos el fleque alborotado, teníamos ese abanico, que ese paredón que nos hacíamos así también, era de esa época. Pero estuve mirando un par de y digo, ¿por qué?
1: ¿Por qué?
0: ¿Por qué? Porque claro, uno a lo mejor siempre relaciona el video con la letra, escucha la letra de la canción y cuando ve el video...
1: Sí, pero me acuerdo yo también videos.
0: ¿Qué pasó?
1: Me acuerdo uno de Mambrú.
0: Sí.
1: Oh, creo que lo pasaban en la tele, un video también. Antes se usaba mucho hacer videoclip para las canciones.
0: Claro, ahora no sé si tanto. Sí, ahora no tanto.
1: Pero nada que ver con el tema.
0: Sí, sí, uno se pone a ver. Bueno, yo vi otro de Magneto. Veo que yo soy la local. Sí, sí. Bueno, Nada para Siempre de Magneto. Caminando por la playa. Pasaban por una puerta, salían de la otra, la puerta sola en medio de la playa, no entendía nada. Pero vio cuando se... Pero
1: tiene que buscar el sentido.
0: Claro, anda a saber que cuál era la inspiración, el autor del video, qué estaba pensando cuando hizo el video. Pero bueno, también volvemos al recordando, uh-huh. ¿No? De aquella época.
1: Estoy en deuda yo.
0: Sí, con Resistiré.
1: Sí. Sí, sí, cumpla, porque nos mandaban años. Bien tempranito, uh-huh. Que hoy está cumpliendo los años Silvia Brizuela y nos mandaba saludos de parte de su esposo Marcelo, y nos pedía el tema para ella de Estela Raván, Resistiré. También nos mandaba mensaje su cuñada, Laura, un feliz cumpleaños para Silvia Brizuela, nos dice. También la saludan sus sobrinos Marina, Eileni y Johnny, y su cuñado Julio, dice, yo acá de Morteros y que los esperan pronto, y también nos pedía un tema, así que para Silvia Brizuela, que tenga hoy un muy muy lindo día. Ahí está,
0: feliz cumple, que la pase de la mejor manera posible.

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0: estaremos haciéndoles compañía en esta mañana gris. Vio Paula que se fue el solcito. Ahora ¿qué le pasó? ¿Qué le pasó? Está ahí. Y está, me da la impresión que ese gris oscurito que vemos en el cielo es más frío que o sea, nubosidad de decir que parece llovinita o algo de eso, nada que ver. No, llovina. Eso es frío, me da la impresión, ¿no? Porque está toda esa parte gris oscura en el cielo. Entonces, bueno, igualmente viene anunciando el servicio meteorológico que vamos a tener temperaturas bajas durante los próximos días. Pero ahí está Pachucho, no quiere salir el sol, no aparece, no tiene ganas, no va a salir y no quiere salir.
1: Y para hoy está anunciado toda la jornada nubosa.
0: Así es, y va a seguir así, pero bueno, que sea como sea, el día hay que pasarlo igual. La mamá de Wanda Nara salió también con los tapones de punta, y fulminó a varias conductoras. Dice, todas juntas no hacen tu rating, es lo que dijo, Así que dice que Moria, Georgina, Fabiana, Vero Lozano, Fabiani, Vero Lozano y Pamela David Mazzocco son todas unas envidiosas.
1: Ellas estaban ¿en descontento con el premio de Wanda?
0: A ver, todas la saludaron, Mariana Fabiani no estaba en la entrega de los Martín Fierro, pero los demás, bueno, la saludaron, o sea, no es que fueron a darle un beso, sino que la aplaudieron, todo, recibió el premio y listo. Pero Nora, Colosimo, porque después todo el mundo salió a opinar y estaba toda la gente en desacuerdo, ¿no? La que sí habló fue Moria Kazán. Ella dijo que sí, que no le parecía, porque es otra cosa lo que hace Wanda Nara a comparación de las otras nominadas. Dice, la envidia que manejan estas mujeres, wow, es lo que escribió en las redes sociales la mamá de Wanda. Dice, no necesitas la aprobación de tus colegas artistas, la gente ya te eligió. Se premiaba la conducción, no los años ni la trayectoria, así que, mi amor, ellas están hablando de envidia, es lo que dijo Nora, la mamá de Wanda Nara, tras las críticas, ¿no? Obviamente que recibió Wanda Nara por la premiación de los Martín Fierro, Así que, bueno, todos se suman al caballito de Wanda, en defensa, y también el padre, no se hablaba con el padre no sé cuánto tiempo, y ahora también el padre salió a defenderla, que ella se lo ganó por el esfuerzo, por el cariño de la gente,
2: ella que se rompió la espalda laburando,
0: las rodillas,
1: claro, es verdad que le fue muy bien igual a MasterChef en el rating,
0: sí, pero el programa, pero no Wanda,
2: pero no por ella.
0: A ver, o sea, no, ella le habrá puesto algo.
2: Para mí lo de ella fue cualunga. Yo lo vi todo,
0: Yo también. A mí me gustó lo de los participantes
2: del jurado. Yo creo que Wanda, sinceramente,
0: en realidad sabe que puede haber gustado de Wanda el año pasado, todo ese ida y vuelta que hacía porque estuvo Maxi López, nada más. Supongo. Pero si no, qué sé yo, por eso a MasterChef, el programa está bien dado. Wanda, a mí no me gustó. Yo, sinceramente, lo que decía, a mí Martín Fierro para Wanda no me gustó.
2: Hay mejores conductoras que ella, lejos.
0: Por eso le digo, la madre salió a decir acá, esto no era un premio ni a la trayectoria ni a los años de estar en la conducción. Pero Moria, Georgina, Mariana Fabiani, Vero Lozano, Pamela y Mazzocco, Pamela David, ¿no? Me parece que, obviamente, mucho más conductoras que Wanda Nara, porque hasta aparte ellas tienen un ritmo, un feeling con la audiencia bastante natural. A mí lo de Wanda no me parecía muy natural.
2: Groncha, ¿no?
0: Sí, más o menos. Sí, no lo quiero decir así porque yo también, después dicen, dijiste, son mujeres, yo también puedo ser groncha, pero le faltaba chispa, no sé, a mí.
2: No, yo no creo que le faltaba chispa, me parece que chispa es lo que le sobra a Wanda Nara, le faltaba jerarquía, ¿Me explico?
0: Sí,
2: si vos vas a dar un premio a la mejor conductora, tenés que buscar la mejor conductora.
0: Sí, ella en un momento estuvo como, lo voy a decir así muy burdo, muy despatarrada en la conducción, hasta que después se centró un poquito y ya después quería ponerse en el papel de señora, que no le quedaba porque era muy sobreactuado, pero por eso, qué sé yo, obviamente la madre, el padre, la hermana y quien sea la van a hacer, y quienes no quieren entrar en la disputa, como la señora Mirtha Legrand, dice, por algo la habrán votado, que se queda al margen. Pero bueno, ellos iban a salir a defenderla. Ella dijo que eligió vivir en la Argentina, trabajar en la Argentina, eligió la salud de la Argentina, la educación en Argentina para sus hijos, así que bueno.
2: Bueno, le comento que día sábado, o sea, pasado mañana, los dos equipos de las parejas van a jugar por la tarde la última fecha de este torneo Apertura. Atención, porque después vienen los partidos eliminatorios y después los octavos de final. Día sábado, 3:30 p.m, Unión de Tortugas recibe a Sportivo y Argentino a las 4:00 p.m. enfrenta al Athletic en Montes de Oca. Así que los equipos de las parejas juegan el día sábado, son los únicos que van a jugar, tengo entendido, porque acá cambian todos los días, ¿no? Bueno, acá hay otro. No, el mismo, perdón. Mirando por acá. El Porvenir Sportman. También lo cambiaron a último momento. 18:00 del sábado. El Porvenir Sportman. Pero los equipos de las parejas ambos juegan el sábado. Sportivo en Tortugas a las 3:30. Argentino en su cancha a las 4:00 p.m.
0: Bien, para tenerlo en cuenta. En otra de las
2: informes. Y el domingo juega Belgrano. Con River.
0: Juega Belgrano y River.
2: Sí, sí, Belgrano con River.
0: No, porque usted dice juega Belgrano con River. Juega Belgrano y River. El con no. Es Belgrano y River. Veo que suena distinto. Es decir, Belgrano con River que Belgrano y no, River.
2: Después el lunes le digo. ¿Quién jugó con quién?
0: No vengo el lunes. Ya dije que no vengo. Ya lo tengo decidido. Me hago la mala y
1: yo tampoco.
0: No vengo. Usted no vino, después del partido de Boca, entonces yo no vengo el lunes después del partido de River. No vengo. Porque voy a estar de festejo, de caravana, me voy a quedar sin voz. ¿Por qué hace esa cara, Paula? ¿Tiene alguna duda?
1: No.
0: No, qué sé yo. A ver, no era necesaria esa cara. ¿Por qué no puedo estar de festejo? No,
2: está sí, bien. Seguro. Y si gana, bienvenido para ustedes.
1: Por la patria, ¿no?
2: Claro.
1: Por sí, va a estar tomando el desayuno.
2: ¿Pero por qué decía ella? ¿Por no otra sé. Cosa? No, yo por el Día de la Patria.
1: Claro, 25
2: Obvio,
1: de mayo.
2: Seguro, voy a tomar el desayuno patrio.
1: A las 10:30 es.
0: Alíense a ustedes dos, ya me voy a vengar en algún momento.
2: Bueno, bien, podrían haber jugado el lunes tranquilamente el partido,
0: sí.
2: ¿No?
0: También. Sí, pero yo supongo que a lo mejor turismo, al otro día la gente
2: se queda
0: en Córdoba, obvio. O tiene más tiempo para volver tranquilos a Buenos Aires, ¿me entiendes? Así que no vi, ayer dije que
2: dicen
0: lo iba a buscar.
2: He hablado con hincha de River, sí. Le cuesta muchísimo conseguir entradas.
0: Eso le iba a preguntar. Ayer o antes de ayer, no me acuerdo cuándo fue, que me puse a buscar de las entradas de River, después salí hablando de otra cosa y no me fijé más. Si conseguían y el precio que tenían.
2: Dicen que las acaparan y después las revenden.
0: Claro.
2: A un precio exorbitante, ¿no? Viven de eso, vamos a ser claros. Sé que como se la venden solamente a socios, dicen, entre comillas, uh-huh. Cuesta un montón encontrar entradas los hinchas de River para ir a Córdoba.
0: Qué lástima.
2: De todas maneras, la barra brava la tiene siempre, ¿no?
0: Ah, bueno, ellos sí, obvio. Pero la gente que, me refiero al interior del país, que son socios, que pagan, o a lo mejor hay gente ahí nomás que está pasitos de poder ir a Córdoba para ver esa final, y no lo puede hacer, ¿me entiendes?
2: Sí, sí, totalmente.
0: No sé los precios, ¿no? ¿Le comentaron los precios cómo estaban de las entradas? Pues se acuerda que el otro día lo habíamos buscado y no estaba.
2: Yo lo había visto.
0: Ya tenía idea de los precios.
2: Son precios, no son baratos, ¿no? Pero dentro de todo está dentro de lo que se estila para un partido final de un campeonato, ¿no? Así que...
0: A ver, vamos a ver. Yo no soy socia, pero bueno. Voy a barrer la vereda, si quieren, del estadio, para que me dejen
2: Dejen entrar. Mirando por acá, venta de entrada, requisitos, valor, acá está.
0: A ver.
2: La popular, dígame. Artime...
0: Sí.
2: Cuesta 80.000 pesos, una popular. Uh-huh. Siendo socio. No socios, 150.000. Y la platea Gasparini, por ejemplo, 120.000, una platea para socios. No socios, 180.000. En todos los casos, se suma un cargo del 5% por servicios charge. ¿Qué service charge será? No sé. Así que bueno, ese es el
0: la
2: precio.
0: La más cara entonces.
2: La más cara, 180.000 una platea.
0: Más el...
2: Más el 5. Más 9.000, 189.000.
0: Redondé
2: 200. Sí, 200. Solamente la entrada, ¿no?
0: Y sí, después el viaje.
2: Ni hablar. Viaje, estadía...
0: Pero va a estar llena la cancha, eso no lo dude.
2: Sí, sí, porque el 50% de la cancha es local.
0: No lo dude que va a estar llena la cancha. Así que bueno, hay que ver que sea para quien...
2: Aparte la gran oportunidad de Belgrano de obtener un campeonato. La primera vez en la vida que llega a una final de un campeonato.
0: Y ahí va a quedar. Qué mala. Bueno, yo soy hincha de River, ¿qué quieres? No voy a hincha para Belgrano. No decía, ay, pobre, que gane el primer campeonato.
2: Oh, la hinchada de Belgrano es impresionante.
0: Hay hinchas de Belgrano por todos lados que yo no los conocía. Con eso le digo todo. A propósito del fútbol, que lo charlamos antes fuera de micrófono y no lo dijimos, que usted me hizo acordar que nunca lo nombré porque yo no lo vi en la transmisión. Yo no recuerdo y me vi todo el Martín Fierro, ya hasta aguanté el Guido Casca de Oro. El Martín Fierro, este galardón, Minuto de Oro.
2: Claro.
0: El Minuto de Oro fue para el partido entre Boca Juniors y el Benfica, correspondiente a la Copa Mundial de Clubes. Y ese encuentro registró la audiencia más alta del año, que hizo un pico de 34.97 de rating.
2: ¿Cuánto?
0: 34.97.
2: Ah, miércoles.
0: Mucho. La pucha que estaban mirando ese partido.
2: Mucha gente.
0: Mucha gente. Y fue, reitero, por la Copa Mundial de Clubes entre Boca Juniors y el Benfica.
2: Ese fue el rating más alto de la televisión argentina durante el año.
0: Durante el año,
2: y
0: sí.
2: Y fueron a retirar el Martín Fierro, los hijos de...
0: Miguel Ángel Russo.
2: De Miguel Ángel Russo, El Martín Fierro se lo llevaron ellos.
0: Así es, porque es como que
2: a la hicieron memoria un homenaje, de su padre, ¿no?
0: Exactamente, a la memoria de Miguel Ángel Russo. Uh-huh. Pero mucho, y sí. Es un partido de fútbol, porque a lo mejor...
2: Con la selección, imagínense.
0: Ah, bueno, sí, eso sí, pero se sabe, ¿no?, que es un mundial y demás, ¿no? Pero este partido no lo tenía presente. Bien para la gente de Boca y del Benfica.
2: Sí. Para...
0: ¿Qué va a decir ahora?
2: No, yo no digo nada, que no dije nada.
0: me dio usted que me levante el pulgarcito.
2: Bueno.
0: Ella no aporta, ¿no? Pero hoy está hecha con señas, parece, no sé.
1: La otra vez escuché un chiste y lo tengo para...
0: Dele que ya me voy. Y eso que no es viernes. Bueno, a ver.
1: Yo lo dejo para mañana.
0: No, por favor.
2: No dije para mañana lo que puedo decir hoy.
0: Me quiero ir feliz, a ver.
1: Yo estoy como usted, Juliana.
0: Usted me dice a mí, ¿por qué no le dice a ella? Se ríe antes de que cuente el chiste.
2: Se ríe y ya sabe el chiste, no sé para qué se ríe.
1: Esperen, a ver que lo cuente bien. Porque... ¿cuál es la mujer que tuvo muchos hijos en Francia? ¿Saben?
0: ¿Cuál es la mujer que tuvo muchos hijos en Francia?
2: No, ni idea.
1: Parisien.
0: Ay, no.
2: Dios mío. Bueno, sin palabras. Déjelo ahí nomás. Vaya, vaya.
0: Tengo competencia, guarda, ¿eh? Sí, guarda. Guarda que con esto tengo competencia. Me tengo que preparar. Yo no, mañana no me no puedo venir, claro.
2: Mañana
0: no puedo
2: guerra venir, de chistes, ¿eh?
0: No puedo venir con las manos vacías. Me tengo que preparar para
2: tengo
0: esto.
2: Tengo uno acá, tengo un chiste, no, pero no para ahora, para mañana.
0: Ah, bueno, ¿usted también? ¿Así de este estilo?
2: No, mejor.
0: Ah, güey. ¿Eh? Así que bueno, me dejó
2: anonadada.
0: Sí, me dejó recalculando. Sí.
1: Hoy es jueves.
0: Sí, no, mañana tengo que venir preparadísimo.
1: Sí, sí.
0: Sí, mañana me refuerzo con todo y vamos, bueno. Vamos uno y uno, ¿eh? Uno usted, uno yo y uno Adriana, a ver qué pasa.
2: Bueno. 11:15 de la mañana.
3: Muchísimas gracias a todos por el aguante.
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0: La Moroncha, estaba sonando así la música de Luke Ra junto a BM.
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0: Esta noche hay fútbol, fútbol de Sudamericana, fútbol de Libertadores. Y en lo que hace a la Sudamericana, Racing va a recibir a Caracas. Racing que está muy comprometido con la clasificación, donde deberá ganar los dos partidos que le quedan, el de esta noche y el de la miércoles de la semana que viene frente a Independiente Petrolero, y esperar quizás algún resultado para poder meterse en la clasificación de la definición de la Sudamericana. Así que 9 de la noche, Racing Caracas, partido, reitero, por Copa Sudamericana.
1: De parte de Municipalidad Las Parejas y la Dirección de Cultura y Educación nos informan, dice: nuestra historia la armamos juntos. Si fuiste parte de los talleres de Casa de la Cultura Municipal, para celebrar el aniversario quieren revivir esos momentos que marcaron la historia y la identidad, porque cada recuerdo cuenta. Buscan fotos de clases y ensayos, muestras finales, exposiciones, momentos compartidos entre los alumnos y los profes. Así que dice, podéis acercarte a Casa del Bicentenario con tus fotos y ayudarnos a reconstruir nuestro archivo histórico. Así que si alguien tiene fotos de ensayos o muestras, se puede compartirlas en Casa del Bicentenario para ser parte también del aniversario.
0: En lo que hace a Copa Libertadores, no hay equipos argentinos que jueguen en la noche de hoy. Hoy se cierra la fecha 5 de las 6 que se tienen que jugar, ¿no? Semana venidera se termina la fase de grupo de también Copa Libertadores y de la Sudamericana. Pero sí hay un partido que importa a Boca, que van a jugar la U Católica frente al Barcelona de Ecuador. ¿Qué resultado le conviene a Boca? Que gane Barcelona. Entonces Boca estará casi con un pie adentro de la clasificación. Hay que tener en cuenta de que tiene que jugar con la U Católica el próximo día jueves. De todas maneras, reitero, un resultado que le sirve a Boca sería una victoria del Barcelona de visitante en Chile frente a la U Católica.
1: Y en el mes de junio se viene el Día del Padre y, como todos los años, de parte de Municipalidad Las Parejas lanzan la campaña Para Papá el Hijo Comprar en Las Parejas, y ya continúa abierta la inscripción para los comercios adheridos. Si tenés un comercio habilitado en DREY y querés sumarte a esta campaña para tener más difusión de tu local, podés inscribirte a través de un link que está difundido en las redes del municipio.
0: Bueno, estaba mirando por acá, le llaman a la final del morbo, la del próximo día domingo, ¿no?
1: Porque estaba viendo algo de un burro, la burra Anastasia, que predijo el resultado
0: de
1: la final.
0: ¿Ah, sí?
1: Sí.
0: ¿Y?
1: dice, no lo leí, a ver, por acá. La previa de la final del torneo de apertura sumó este jueves un capítulo pintoresco en Córdoba. Anastasia, la burra cuyo nombre es Jovita Azaro, pronosticó una victoria de Belgrano ante River en la definición que se disputará este domingo 24 de mayo en el estadio Mario Alberto Kempes. Dice, el desafío fue transmitido en vivo. Dice que uno estuvo en el burrómetro, donde durante años se realizó el rally de burros, y la producción, claro, preparó dos fardos de alfalfa, uno identificado con la camiseta de Belgrano y otro con la de River. Y bueno, a ver, dice por acá, después de amagar hacia un lado, la burra se inclinó finalmente por el fardo celeste. Fue contundente, Anastasia eligió la camiseta de Belgrano, mientras que el animal comía la alfalfa ubicada junto a estos colores del pirata.
0: Bueno,
1: se lo perdió como, Julián.
0: Como si eso fuera verdad, digo, ¿no?
1: Sí.
0: O dé un veredicto preciso,
1: sí,
0: ¿no?
1: Sí, dice, todo esto pasa en Córdoba.
0: Sí, solamente en Córdoba, ¿eh? Así que digo, es la final del morbo porque, paradójicamente, el 26 del mes próximo se cumplen 15 años de que Belgrano lo mandó a la B, a River, y se salvó y jugó en la primera división el equipo celeste de Córdoba. En realidad, teniendo en cuenta que el técnico aquella vez era el ruso Zielinski también, el mismo técnico que hoy por hoy tiene el equipo pirata de Córdoba, ¿no? El arquero titular en aquel momento era el actual ayudante de campo, ahora de Zielinski, que es Juan Carlos Olave, ¿eh? Así que bueno.
1: Ya están a full los memes.
0: Sí, me imagino.
1: El tema salió a la luz, el tema que le hicieron, ¿se acuerda? Lo tengo por acá. No quiero que se enojen los de River.
0: Y se van a enojar, no te hagas problema. Ya están enojados.
2: Se avecina si el domingo la gallina no le gana nada a Belgrano. Pierden la categoría, los esperarán los hinchas y a Román van a colgarlo. Si le ganan los piratas, jugarán.
1: Bueno. No, bueno, ese tema salió a la luz de nuevo.
0: Hacen la voz de Riquelme, ¿no?
1: Hace 15 años salió.
0: Así que bueno, linda final, partido que va a ir bien tempranito, 3:30 de la tarde, y que va a definir al campeón del torneo Apertura.

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Y hoy día jueves 21 de mayo, el Argentino Atlético Club y la Asociación Mutual saludan a sus socios en el día de su cumpleaños. Felicidades para Gabriel Sabatini, Marcelo Rafael Moyano, Vanessa Carla Fedeli, Maricel Gladys Ottaviani, Michael Zarzaroa, Julieta Noemí Díaz, Jeremías Caula, Axel Rodrigo López, Benjamín Andrés Flick, Alma Mirena Escobar, Vanessa Soledad Feriguti y para Aitana Milagro Salazar, un muy feliz cumpleaños para todos ellos. Y nosotros con la música para los cumpleañeros nos despedimos para reencontrarnos mañana a partir de las 8 en una nueva edición de La Mañana de la Radio. Que tengan un muy lindo día.

0: 12 grados, la temperatura actual en Las Parejas, 66, el porcentaje de la humedad, 1031 hectopascales, la presión barométrica, cielo mayormente nublado. Locales. Municipalidad de Las Parejas informa que el próximo lunes 25 de mayo se va a estar realizando el acto oficial por el Día de la Revolución de Mayo. A partir de las 10:30 horas, el acto oficial y el desayuno patrio en el Jardín Nucleado número 123. Regionales. El Aeroclub de Las Rosas realizará una jornada de vuelos de bautismo. El Aeroclub Las Rosas llevará adelante este sábado una jornada de vuelos de bautismo destinada a toda la comunidad, ofreciendo así la posibilidad de vivir la experiencia de volar en avión. Nacionales. Escándalo en la clínica Trucha de González Catán. Una matrícula la usaban hasta 10 personas. Una ex empleada de una de las empresas allanadas detectó irregularidades, lo denunció ante sus superiores y le echaron. Internacionales. Desvían un vuelo a Estados Unidos, a Montreal, por un pasajero con riesgo de ébola. Un vuelo de Air France hacia Detroit fue restringido a Montreal tras la detección de un pasajero proveniente de la República Democrática del Congo en medio de las restricciones de viaje por el brote de ébola. Deportes. Fútbol. Tras ser campeón, el Dibu Martínez encendió las alarmas en la selección. El arquero marplatense ganó el séptimo título de su carrera y el primero con el Aston Villa de Inglaterra. ...12 grados, la temperatura actual en Las Parejas, 66, el porcentaje de la humedad, 1031 hectopascales, la presión barométrica, cielo mayormente nublado, la hora 12, 2 minutos.
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Hola, ¿cómo les va? Bienvenidos a Semanario Regional, bienvenidos a nuestra querida radio, a este comienzo del programa que estamos arrancando y que estamos iniciando por 60 minutos, una horita con todo el acontecer informativo, temas que profundizaremos y desarrollaremos aquí en nuestra querida emisora. El gusto de estar, el gusto de llevar adelante Semanario Regional, como lo hacemos permanentemente de lunes a viernes en nuestra querida emisora. Abrazo grande para toda la gente, para todos los oyentes que siempre nos acompañan por sobre todas las cosas. Quien les habla, Mariano Di Capua, inicia el programa del día de hoy.

0: Bueno, el gusto para nosotros de saludar al doctor y recibirlo en nuestro programa es un placer, como siempre lo hacemos. El doctor Martín Lombardero, que lo tenemos en línea, miembro titular de la Sociedad Argentina de Cardiología, autor del libro El corazón es consciente, ¿sí? Y bueno, un placer hablar de este tipo de temas, ¿no? El tema estatinas. Bueno, preguntarle al doctor primero, ¿qué son las estatinas, de alguna manera? Porque hoy se viene hablando mucho de este tema. Un abrazo, doctor. ¿Cómo le va? Bienvenido. ¿Cómo anda?
1: Muchísimas gracias por llamarme y bueno, a vuestras órdenes.
0: Bueno, a ver, ¿qué son las estatinas, doctor? ¿Qué nos puede decir al respecto?
1: Bueno, es una medicación que ya tiene más de 30 años que inhibe una enzima, la HMG-reductasa, que es una enzima que genera el colesterol. Nuestro colesterol, imprescindible para vivir y que sale sano del hígado, se genera en un 80% dentro del hígado. Bueno, las estatinas inhiben la salida de colesterol, la creación de colesterol.
0: Bien, es un medicamento que de alguna manera se ha consolidado como uno de los más utilizados a nivel mundial para reducir el riesgo cardiovascular de alguna manera.
1: De alguna manera sí, es cierto, sobre todo en prevención secundaria es muy útil y sí, es una de las drogas más utilizadas a nivel mundial para, en uno de los tantos, a ver. Es cierto que es una de las drogas más usadas y que es muy útil, pero también es cierto que no es lo único y no es la única, el único riesgo. Es un actor más dentro de muchísimos actores que trabajan para que alguien tenga un infarto o una placa de ateroma. Eso es muy importante instalar porque si no parece como que lo que hacemos es enjuiciar al colesterol demasiado, nos olvidamos de otras cosas cuando el colesterol es sano y los mecanismos que ocurren para que una placa de ateroma crezca son múltiples. El colesterol está involucrado, pero es un actor muy secundario porque en realidad, es como si fuera que el mayordomo parece culpable, pero después está en la escena, pero no es el mayordomo porque lo inducen a ser el asesino. Esto pasa con el colesterol. Pero es cierto que en algunos pacientes la proteína que lleva al colesterol por la sangre es la que queda atrapada, pero por múltiples causas. Y dependen de un montón de razones, entre ellas hábitos, genes, en fin, es multifactorial.
0: Bien, doctor, ¿y qué hay más allá de los efectos de las estatinas sobre el colesterol? Digo, ese efecto de las estatinas que no se limita de alguna manera a lo que venimos hablando, ¿qué nos puede decir?
1: Cualquier medicamento que vos tomes no te va a afectar solamente y ni va a ir puntualmente a donde vos querés que vaya. Va a afectar otras cosas. Cualquier de la aspirina, si vos lees el prospecto de la aspirina, no tomas más aspirina.
0: Claro.
1: Entonces, cualquier medicamento que te pongas, no va a inhibir solamente la molécula que vos querés que inhiba. Va a ser otras cosas más. El tema es riesgo-beneficio y a quién dárselos y a quién no dárselos. Ese es el tema más importante.
0: Bien.
1: Acaba de salir un trabajo que está realizado por una especie de consorcio de investigadores del colesterol, que es un grupo de médicos científicos que publican en revistas muy serias como Lancet, perdón, que no tienen, y eso es importante, que no tienen sponsorio de la industria directamente ellos, pero sí ellos toman individualmente los datos de los trabajos que sí fueron auspiciados por la industria, que son todos, que comparan placebo contra estatinas. ¿Y qué vieron? En que más de 120, 123 mil pacientes aproximadamente, en 19 trabajos, placebo contra estatina, en un promedio de 4.5 años de seguimiento, 4.5 años de seguimiento, 65 años de edad, la mayoría varones, vieron que los efectos adversos que la gente dice en las redes y demás no ocurren, que en lo personal sabemos los cardiólogos que eso no ocurre, porque yo tengo pacientes que llevan más de 20 años con estatinas por una cirugía cardíaca, por un stent o por un infarto, y no son esos efectos adversos que dice la gente, como demencia, digamos, trastornos degenerativos. Bueno, todo eso no existe, que ya lo sabemos,
0: Bien.
1: no es nuevo. Sí, obviamente, los tres trabajos, porque no es uno, son tres trabajos, refuerzan lo que sí vemos. Primero, ¿efectos musculares existen? Sí. En la población de ellos no les dio tanto porque es una población muy enferma, pero en la población más sana, por ejemplo, en deportistas de una media de edad de 50 años, que yo manejo mucho,
0: Claro.
1: sí me da mayores molestias musculares, leves, no graves. Bien, y que dependen de, son dosis dependientes. Segundo, también vemos alteraciones hepáticas en algunos pacientes, sí es cierto, claro. Y lo dice el trabajo, aumento de enzimas transaminasas en algunos pacientes que hay que controlar, monitorear, y también es dosis dependiente. Aparentemente, este trabajo nos cuenta que no llegan a una alteración hepática grave, son alteraciones que revierten con, cuando uno suspende la droga, y son leves. Ok, también lo vemos, sí, lo vemos desde 30 años. ¿Qué más vieron? Que aumente el azúcar en sangre, glucemia. Y que aquellos pacientes que están, son prediabéticos y están en el umbral justo para ser diabéticos, quizás los condiciona a ser diabéticos. Uh-huh. No genera diabetes de la nada, es importante esto, ¿eh? Así como decimos una cosa, decimos otra. No genera diabetes, pero sí, pacientes que son prediabéticos, que tienen una hemoglobina glicosilada, que es una forma de ver cuánta azúcar en los últimos 2 años tuvimos elevada, un poco alta, está en el límite para ser diabético, por ahí, tomando estatinas, ya son diabéticos y ya son tratados. Pero no bien. Genera diabetes, genera aumento de la glucemia.
0: Bien, perfecto.
1: Esto lo vimos hace 30 años. Yo tengo 36 años de cardiólogo, así que esto lo veo. O sea, que el trabajo científico que está publicado ahora por este consorcio de investigadores del colesterol que están en Oxford y en Australia, son los 30 investigadores, son muy serios, y, insisto, ellos no tienen financiación, es muy importante esto, no están financiados por la industria, nos cuentan algo que ya estamos viendo. Las estatinas bien dadas, sobre todo en prevención secundaria, son muy buenas. Y en paciente, ¿qué, perdóname, ¿qué quiere decir prevención secundaria? Quiere decir que vos ya tuviste un infarto, que te pusieron un stent, ¿ok? Y en pacientes, independientemente del colesterol, sin mirar el colesterol, en pacientes que yo le encuentro, por ejemplo, una placa de ateroma, una placa de grasa fea en la carótida, nunca tuvo ningún evento, una placa nueva, las que llamamos vulnerables, fea, blanda, que la ves en el eco, en el con el transductor y ya la ves, como que ya le das estatinas y hay, y eso está descrito, y yo lo veo personalmente, disminuye el volumen de placa a los 3 meses y la hace más fibrótica, la hace menos vulnerable, menos peligrosa, no la va a hacer desaparecer del todo, por lo menos por lo que vi, no, nunca pasó eso, pero sí que es lo que yo hago de hace 30 años, imagen cardíaca, vemos que aquellos pacientes con placas feas, en lugares claves, vuelven a hacer estatinas y tiene efecto antiinflamatorio y tiene un efecto como el ejercicio. Tanto el ejercicio como la estatina genera una cápsula calcio que rodea la placa y deja que crezca de a poco y no de golpe.
0: Bien, estamos hablando que de alguna manera los números cambian según el riesgo, doctor, ¿puede ser?
1: Sí, siempre, por supuesto, bien. Algunos cambian sobre el riesgo, obviamente. Si vos sos un paciente que fumás, estás con sobrepeso, tenés panza, tenés un poquito de azúcar en sangre, sos un poco hipertenso, tu riesgo va a ser mucho mayor y quizás a este paciente, a vos, si tuvieras todas estas cosas, y sí, no importa el colesterol, te daría por el riesgo que estás teniendo en ese momento hasta que vos bajes de peso, hagas ejercicio, dejes de fumar y en serio digas, bueno, voy a tomar el control de mi vida y no... que mis hábitos están tomando el control de mi destino y voy a chocar contra un infarto.
0: Bueno, claro.
1: Obviamente, a un paciente así, y sí, la mayoría de los cardiólogos va a decir, vos tomá porque vos tenés un riesgo enorme, sobre todo, y en lo personal, si yo encuentro placas de ateroma en todo el árbol que estudiamos, el árbol vascular, que implica todas las arterias que son visibles, y sobre todo, un dato muy importante, las bifurcaciones. Uh-huh. En las bifurcaciones de nuestras arterias hay flujo turbulento. Es como que vos vengas por la Panamericana, vas por tu carril, ¿sí? Vos sos un glóbulo rojo, vas por tu carril y ese flujo lineal. Pero llegás a una bifurcación, acá en Buenos Aires tenés Pilar Escobar, en Santa Fe tendrás Córdoba Santa Fe, uh-huh. Y llegás a la bifurcación y ahí hay un medio como una turbulencia en los autos. En los glóbulos rojos lo mismo. Esa turbulencia genera daño en la pared con los años. Y las placas de ateroma se inician en las bifurcaciones. Todos nos vamos a morir a partir de cierta edad, estoy hablando arriba de 70, 80 años, con una plaquita de ateroma en las bifurcaciones. Sepámoslo, y esto es así, y todos nos vamos a morir, una puede ser chiquitita, ¿no? Obviamente. Sí. Y tiene que ver también con esto del desgaste que existe en las bifurcaciones.
0: Bien. Martín, por eso vos hablabas de la prevención secundaria. Por eso, dos escenarios diferentes, ¿no? El de la prevención primaria y secundaria.
1: Sí, totalmente, totalmente. Pero igual hay una cosa que hay que pensar. A ver, vamos a definir. Prevención primaria es aquel que nunca tuvo nada.
0: Claro.
1: Y prevención secundaria es el que tuvo un infarto, exacto, que tuvo bypass, stent o un ACV. Ok. Ahora, en el medio hay una escala de grises. Primero, hay gente que nunca tuvo nada, pero tiene placas de ateroma muy feas, como te conté yo.
0: Claro.
1: O le quitas las coronarias por un score de calcio y encontrás un score de calcio muy alto. Son personas que ya tienen la enfermedad, pero que no hicieron los síntomas. Y ahí es un gris que podríamos llamarlo prevención primordial, y que decís, bueno, este paciente no me hizo todavía un evento duro, pero está lleno de enfermedad. ¿Me entendés?
0: Sí.
1: Bueno, eso podríamos llamarlo como prevención primordial. Y la primaria, como dije antes, es aquella persona que nunca tuvo nada. Pero es...
0: Bien.
1: Bueno, personas tenés. Una mujer de 40 años que ya está protegida por los estrógenos y por su ciclo fértil, que es una protección hasta la menopausia, que hace ejercicio, que está en peso, que come sano, que no fuma. No es lo mismo que aquel varón, supongamos, con panza, que, bueno, en fin, que no hace ejercicio, que está estresado, que fuma. Los dos están en prevención primaria, pero el riesgo es absolutamente diferente.
0: Se entiende.
1: Es más, si la mujer, que te estoy diciendo, que es muy sana, tiene la lipoproteína A elevada, que es lo que está hoy por hoy como dentro del perfil lipídico la más riesgosa de generar placas de ateroma, es decir, de obstrucciones en las arterias, la LPA. Si tiene una LPA alta y el otro señor, que está lleno de factores de riesgo malos, no la tiene, se va a morir antes el señor, no la mujer joven, la de 40 años o 50 años, con LPA alta. ¿Se entiende esto?
0: Sí, perfecto.
1: O sea, como vos tomes tu vida y los hábitos que vos tengan, van a condicionar tu futuro y tu destino cardiológico.
0: Queda claro. Martín, te mando un abrazo y te agradezco como siempre tu gentileza, tu amabilidad y predisposición por atendernos. Muy amable, ¿eh?
1: Gracias a ustedes por pensar en mí.
0: Gracias, hasta luego. Martín Lombardero con nosotros, ahí lo escuchábamos, miembro titular de la Sociedad Argentina de Cardiología, charlando en el programa.
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7: Bueno, para nosotros es un verdadero gusto poder saludar a la doctora Roxana Cheguín, que está en línea, investigadora en neurociencias y Parkinson del CONICET en Tucumán. ¿sí? Es un gustazo realmente poder charlar un ratito con ella y hablar sobre un artículo que nos ha llamado mucho la atención y queremos, a ver, que nos cuente y que podamos saber un poquito más sobre esta red cerebral clave, porque han identificado algo con respecto a este tema, detrás de los síntomas del Parkinson, ¿no? Bueno, se ha analizado una muy buena cantidad de casos con distintas terapias para detectar la red que conecta pensamiento y movimiento. Doctora, ¿cómo le va? ¿Cómo anda?
8: Hola, ¿qué tal? Buenas tardes, ¿cómo les va?
7: Muy bien, un placer recibirla, un gusto. Y bueno, un tema que queremos abordar con usted y es muy importante. Cuéntenos, por favor.
8: Sí, perfecto. Este es un artículo que ha sido publicado recientemente en una revista muy importante, que es la revista Nature. En ese, un grupo muy, muy grande de científicos, lo que han hecho ha sido comenzar a trabajar con lo que ahora se llama Big Data, o sea, cantidades masivas de datos y mediante ciencias de la computación poder extraer parámetros, patrones o cosas que nos permitan pensar cómo funcionan cosas muy complejas como nuestro cerebro. Esto se usa para todo, ¿no? Desde cómo trabaja el universo hasta cómo trabaja un cerebro humano. Y en este caso, uno de los investigadores, Gordon, hace bastante tiempo que viene sosteniendo que en las enfermedades neurodegenerativas hay una red funcional en el cerebro que tiene que mantenerse intacta. Una red de funciones específicas, más que una red anatómica como uno lo concibe tradicionalmente. O sea, tenemos un grupo neuronal enfermo en una región del cerebro, ese enferma al del lado, es el vecino y así sucesivamente. Eso se llama conexión anatómica, como que en una cuadra, todas las casas de esas cuadras sufren exactamente lo mismo. Eso sería una conexión anatómica. Él desde hace mucho plantea el tema de la conexión funcional. Significa que, por ejemplo, en casas que no están conectadas, que no son vecinos adyacentes, sufren las mismas consecuencias. Entonces, ¿y él cómo lo ha logrado demostrar ahora eso? Bueno, analizando datos de muchísimos pacientes, como vos dijiste, tratados con distintas con distintos procedimientos que actúan a distintos niveles del cerebro. Por ejemplo, unos tomando levodopa, que es la medicación tradicional que se da en el Parkinson, otros con una operación que se hace, que se conectan unos electrodos en el interior del cerebro, en un lugar preciso que se llaman los ganglios de la base, otro grupo que se les hizo una estimulación con radiofrecuencia, y ahí se dieron cuenta que no importaba el lugar donde actúe, sino que cuando se descompensaba ese eje funcional es que se producía la enfermedad. Es como que aunque las casas no estén visiblemente, anatómicamente conectadas, los vecinos sufren las mismas consecuencias, ¿no? Ese trabajo para mí es muy importante porque es como hace bastante que se usa la Big Data, o sea, el análisis de datos masivos en neurociencia, pero esta ha sido una aplicación muy elegante, muy, muy linda y que lo pudieron demostrar.
7: Bien, doctora, tienen importantes implicancias los resultados, ¿no?
8: Yo creo que sí, a mi modesto entender tiene mucha importancia porque utilizando esa metodología vamos a poder entender un poquito más, adentrarnos en toda la función del cerebro. Si vos me preguntas a mí un resultado inmediato, la respuesta es no. Es simplemente cómo las ciencias de la computación nos sirven para entender un poco más el cerebro y para entender que enfermedades complejas como Parkinson, Alzheimer, tienen que ver cerebro. Y que a veces cuando te dicen, bueno, ¿qué le hace bien a mi cerebro? Bueno, comer comida sana, caminar, bailar, jugar al tenis, hacer, tener una buena dieta. Y me preguntas, bueno, pero no tiene nada que ver una cosa con la otra. Y bueno, sí, sí tiene que ver. Porque aunque no sean vecinos que estén al lado, todas las cosas esas van sumando van sumando estrategias para mantener esa red funcional, o sea, no esa red anatómica, sino esa red funcional en buen estado.
7: Claro. Nuevas conexiones, nuevas respuestas, está esa posibilidad también, ¿no?
8: Exactamente. ¿Por qué? Porque para todas las neurodegenerativas, Parkinson, Alzheimer, no tenemos fármacos que sean capaces de frenar el proceso neurodegenerativo. Lo único que tenemos son cosas que permiten, permiten palearlo al síntoma, pero no intervenir en el proceso neurodegenerativo. Y quizá porque lo estamos viendo desde una óptica muy chiquita. Cada uno de nosotros investiga lo suyo y quizá no nos estamos dando cuenta que el problema es mucho más grande y que necesitamos de muchos componentes para poder llegar a pararlo al sistema.
7: Queda claro. Bueno, este equipo también ha diseñado un tratamiento dirigido de alguna manera al centro del laberinto cerebral, ¿no? Al usar una estimulación magnética transcraneal.
8: No, bueno, esa es una tecnología que se usa, se está usando ahora. Bien. Sí. Ellos no inventaron nada. Ah, o sea, bien. Ellos simplemente analizaron datos de ellos y de otros.
7: Bien.
8: ¿No?
7: Bien.
8: Y ahora con la inteligencia artificial es lo que se viene. De todas las cosas que los científicos, los profesionales de la salud han hecho, podemos tomar la gran cantidad de datos y tratar de entender un poco mejor lo que antes no entendíamos, ¿no? Porque no es lo mismo hacer foco en una cosa chiquita que mirar el conjunto de datos.
7: Seguro.
8: Pero para eso necesitamos herramientas de inteligencia artificial, herramientas de estadísticas muy sofisticadas que pueden sacar patrones para poder entender cómo funciona esa red y al problema tratarlo como multifactorial, no como una sola cosa.
7: Bien, queda claro. Bueno, pero el tema de nuevos caminos para el cerebro y la esperanza existe, ¿no?
8: Totalmente. Estamos trabajando desde hace mucho tiempo, muchos científicos, tratando de entender y de encontrar alguna respuesta. Y cuando uno tiene la respuesta y conoce el sistema, es más fácil encontrar una solución.
7: Queda claro. Doctora, le agradezco muchísimo, un placer. No sé si quiere agregar algo más.
8: No. Hoy es el Día de la Mujer y de la Niña en la Ciencia. Entonces, nada, quería saludar a todas mis colegas y también me gustaría mucho incentivar. O sea, yo siempre cuento que yo desde chiquita quería ser científica, ¿no? Pero quizás porque en nuestra época nos estimulaban bastante con la lectura y tanto, yo era fanática de Julio Verne, entonces quería ser científica. Y que en nuestro país, nuestra sociedad, necesita mucho de las científicas y de los científicos de todo, para poder traer la innovación, que la innovación siempre genera no solo bienestar, sino también riqueza de base tecnológica para el país, que yo creo que es muy importante.
7: Gracias, le dejo un cariñoso saludo a la distancia, muy amable, doctora.
8: Bueno, un abrazo a ustedes también.
7: Un placer, un gusto enorme haber charlado con usted.
8: Bueno.
7: Hasta luego.
8: Hasta luego.
7: Gracias.
8: Hasta luego.
7: La doctora Roxana Chehin con nosotros, investigadora en neurociencias y Parkinson del CONICET Tucumán, hablando en el programa.
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5: Bueno, estamos recibiendo en nuestro programa, un gusto, un placer realmente, a la doctora María Fernanda Montaña, coordinadora de la sección psico-oncología del Hospital Británico de Buenos Aires, además presidente del Comité de Atención del Sufrimiento y Humanización en Salud, AMA, y directora de la Diplomatura en Psico-Oncología de la UCA, para charlar con nosotros, y coordinadora del programa de acompañamiento al paciente, el ALSEC. ¿Sí? Un tema sin duda de suma importancia, que queremos darle relevamiento que tiene y que merece, por supuesto, esto de hablar y difundir estas cuestiones, porque más de 130.000 casos de cáncer al año en Argentina. Y esto de la campaña que visibiliza la experiencia de pacientes, ¿no? Con respecto a esta iniciativa que busca poner en primer plano las vivencias y desafíos de quienes atraviesan la enfermedad. ¿Cómo te va? Un cariñoso saludo, María Fernanda. ¿Cómo andás?

0: sin duda, el momento del diagnóstico es de gran estrés, de mucha angustia, de gran impacto y de desorganización para la persona, ¿no? Se plantea un montón de preguntas, más a futuro, a mediano plazo y hasta en lo inmediato, cómo reorganizar su vida. Entonces, es un momento de importancia a que los profesionales de la salud y la comunidad en general sepamos de qué forma acompañar mejor a las personas.
1: Claro, y además esta campaña federal es para reducir de alguna manera desigualdades, ¿no?
0: Así es, visibilizando la importancia, ¿no?, de ese cuidado integral y teniendo en cuenta que las personas sean acompañadas no solo en lo físico, sino también en lo psicológico, social y espiritual, no es un lujo de pocos, es algo que todos deberíamos poder recibir, pacientes y familias.
1: Claro, y un punto que me parece también importante es el cáncer y la edad, algo que ya no es solo un desafío de adultos mayores, ¿no? Sino más general.
0: Así es, lo encontramos en distintos rangos etarios, entonces no es algo que solo sucede en la edad adulta o en el adulto mayor, sino también encontramos personas, como decís, jóvenes y en etapas muy activas de la vida. Y es bien importante tener en cuenta esto, porque aquel que quizás tiene hijos chicos, está con planes, con trabajo, con una carrera universitaria, etcétera, todo lo que pueda ocurrir en la edad más joven, y hablar de de la pediatría, bueno, es una desorganización a lo que venía siendo el curso de la vida de la persona.
1: Claro, otro punto, me quedo con el título que llama la atención y por supuesto, y es un número realmente que es para atenderlo, que más de 130.000 casos de cáncer al año en Argentina, ¿no?
0: Así es, sí. Por eso, desde el ALCE, que como mencionabas es uno de mis sitios de trabajo en el programa de acompañamiento al paciente, se trabaja fuertemente en lo que es concientización, en lo que es educación a la población, ¿no? Y bueno, también las campañas de detección temprana, porque sabemos que una manera de tener una población, una comunidad más sana es poder educarla para que pueda llegar a tiempo tempranamente en los diagnósticos y para que también ponga su granito de arena en todo
1: Claro.
0: aquello que podemos hacer para prevenir la enfermedad, como por ejemplo los hábitos saludables, la cesación tabáquica, la alimentación, todo lo que nosotros está en nuestras manos poder hacer para cuidar nuestra salud.
1: Bien. María Fernanda, algo que hablábamos antes y decíamos un poco de eso de los miedos, y también uno imagina de parte del paciente o la paciente, de sus preguntas y de su búsqueda de sentido, ¿no?
0: Sí, claro, los momentos de alta vulnerabilidad, de sufrimiento, para algunas personas también son una suerte de oportunidad para hacerse preguntas, ¿no? Como, ¿cuál es el sentido de mi vida? ¿Qué es eso que me va a motivar a llevar adelante este esfuerzo, a hacer este tratamiento, a transitar todas las pérdidas que implica, ¿no? Entonces, son momentos en los que las personas especialmente ponen la lupa respecto a qué es eso que los arraiga a la vida y que es eso que nutre su mundo espiritual.
1: Claro.
0: Entonces, así como para algunas personas es momento de mucha tensión y les resulta difícil salir de esa situación de tensión, para muchas es de riqueza, de aprendizaje y de crecimiento interno.
1: Claro.
0: No obligar a ninguno de los sitios, ¿eh? Cada persona hace el proceso que puede y está bien así.
1: Queda claro, queda claro. Es importante un plan nacional que permita ordenar el sistema.
0: Sí, claro que sí, por eso se está movilizando, ¿no?, esta propuesta, porque es importante favorecer, como decías, los accesos y tratar de reducir las inequidades y, por supuesto, tal como trae el lema de este año, que las inequidades estén también lejos de que las personas no reciban el trato que precisan en todas las dimensiones que tienen que ser cuidadas, que todos tengan acceso al médico, a la alimentación, al psiconcólogo, a todo aquello que precisen en el transitar la enfermedad.
1: Bien, siempre hablamos nosotros de prevención cada vez que hablamos con un profesional, con un médico, y bueno, uno imagina que también es necesario esto, ¿no? El de avanzar hacia esa mirada preventiva, más integral, y que contemple evaluaciones clínicas y controles adecuados, ¿no?
0: Sí, claro que sí. Por eso

0: La importancia de educar a la población, saber que a todos nos puede ocurrir y que, bueno, tenemos que responsabilizarnos de ese cuidado, ¿no? De no fumar a aquellos que fuman o dejar el tabaco, alimentarnos bien, cuidar nuestra salud mental, cuidarnos del sol, todas las recomendaciones que hoy dan los médicos para poder intentar prevenir el cáncer, ¿no? Y cualquier otras enfermedades que también requieren de nuestro cuidado y prevención.
1: Bueno, hoy se ha avanzado mucho en medicina y en cáncer también, por lo menos, a ver, en los últimos 10 años podríamos decir, ¿no?
0: Sí, claro, se ha avanzado mucho y por eso algunas personas dicen, ¿por qué encontramos tantos pacientes hoy con cáncer? Hay hoy una amplia población de lo que nosotros llamamos la población de supervivientes, es decir, personas que antes no tenían tratamientos o que el tratamiento era efectivo en un plazo más corto y
1: Sí.
0: que hoy la sobrevida es más larga, entonces conviven con la enfermedad más tiempo, ¿sí? O algunos logran tratarla y algunos logran curarla también, ¿no?
1: Totalmente.
0: Entonces encontramos muchos supervivientes de cáncer porque la ciencia ha acompañado mucho a que así suceda.
1: Bárbaro. ¿Algo más, María Fernanda, que quieras agregar?
0: Destacar fuertemente esta mirada que trae el lema de este año, de Unidos por lo Único, para que las personas en sus equipos de salud, en su médico, en la enfermera, en aquellos a los cuales se acerquen, pidan ese cuidado humanizado, que tiene que ver no solo con el cuidado del cuerpo, sino también con el cuidado de su mundo social, psicológico y espiritual.
1: Un cariño, muchísimas gracias por tu
0: Otro
1: tiempo.
0: muy grande para
1: Mu
0: ustedes,
1: muy
0: gracias.
1: amable, ¿eh? María Fernanda Montaña, la doctora María Fernanda Montaña, charlando con nosotros, psico-oncóloga del Hospital Británico de Buenos Aires, en el programa.
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Bueno, nos despedimos, le ponemos punto final a Semanario Regional, aquí en nuestra querida emisora. Hemos completado esta hora de noticias, esta hora de información, con todo el acontecer y todos los testimonios que hemos compartido en estos 60 minutos. El placer de estar, el placer de acompañarnos. La próxima nos estamos reencontrando con mucho más, con mucha más información y con todos los temas que nos quedaron pendientes. Abrazo. Nos reencontramos, que la pasen de la mejor manera.

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0: Hola, hola, hola, hola, hola. ¿Qué tal? ¿Cómo les va? Muy, pero muy buenas tardes para todos. Bienvenidos a esta edición de día jueves. En este jueves 21 de mayo aquí estamos para hacerles compañía en la sintonía de la 95.5 por Radio Las Parejas.
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0: Hasta la hora 19:30 vamos a estar junto a todos ustedes aquí por Radio Las Parejas por la 95.5, donde también nos escuchamos es por la web en www.radiolasparejas.com.ar. Los mensajes que llegan al 156-77-511. Y así estábamos comenzando con la música de La Barra y ahora sigue Revancha.

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7: ...46 minutos pasaron de la hora 15 y ahí nosotros seguimos haciéndoles compañía. Para los soldadores de Búfalo, un saludo muy grande para ellos. Se les vamos a estar regalando la música que nos han solicitado. Quieren escuchar la música de Caniche junto a Chanchi, así que también estamos cumpliendo con ese pedido en esta tarde gris de día jueves.

Y así estábamos regalándole la música de Caniche y junto a Chanchi, que se lo estábamos regalando para los soldadores de Búfalo. Así que un saludo muy grande para los chicos. Gracias por enviar su mensaje. Y ahora llega la música de Muévelo.

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0: 9 minutos pasaron de la hora 16 para Esther, que está tejiendo. Un beso muy grande. Está re linda la tarde para tejer, ¿eh? Un beso muy grande para ella y aquí está la música.

Y la música de los embajadores de la cumbia santafesina también nos están haciendo compañía ahí. Y recordemos que la música de la aclamada amistad se la estábamos regalando para Esther, que está tejiendo. Mira.

Los mensajes que siguen llegando al 156-77-511. Ahora lo que vamos a escuchar es la música de Marcela Baños.

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0: La música de Ráfaga era lo que estábamos compartiendo junto a todos ustedes, que nos dejaba muero de frío.
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0: Y a propósito del frío, vamos a ver la temperatura que tenemos en estos momentos en nuestra ciudad. Cielo completamente gris, no vimos más el solcito, lo vimos esta mañana y después se fue, partió, no volvió. Está, pero las nubes no dejaron que lo veamos. La temperatura en esta jornada es fría, porque en esta tarde, mejor dicho, es de 13 grados, la sensación térmica de 12 y todavía no son las 5 de la tarde. 59 el porcentaje de la humedad, 1028 hectopascales en la presión barométrica. El servicio meteorológico sigue anunciando que la jornada va a terminar así de nuboso.
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0: Estábamos escuchando la música de Ráfaga y ahora llega Rocío Quirós.

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Estábamos escuchando un clásico de Los Lirios y La Bailadora, pero también vamos a escuchar un temita más de Los Lirios junto a Yuyo Gonzalo, que nos ha solicitado Mariela, ¿eh? Así que un besote muy pero muy grande para ella, y aquí estamos cumpliendo también con su pedido que llegó en esta tarde gris de jueves.

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10: Las últimas canciones, y esta es una de esas canciones que son para dedicar, que son para cantar, que son para esos amores.

Estamos a 2 minutos de llegar a la hora 18 y nosotros los vamos a seguir acompañando hasta la hora 19:30 aquí en la sintonía de la 95.5 por Radio Las Parejas. La temperatura que de a poquito sigue descendiendo, Tarde fría la de este día jueves, 12 grados en la temperatura en estos momentos, 11 grados de sensación térmica, 63% el porcentaje de la humedad, 1028 hectopascales la presión barométrica.

Muchísimas, muchísimas gracias a todos. Ahora explota, ¿eh? ¡Explota! ¡Hacemos palmitas!

0: Y así estábamos escuchando la música de Dale Que Va, que también nos estaba haciendo compañía en esta edición de jueves.
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1: Y así estábamos escuchando también en la música de La Conga, junto a Dani Guardi y Dale Que Va, que nos hacía compañía cuando ya pasaron 34 minutos de la hora 18 y nosotros hasta la hora 19:30 los vamos a seguir acompañando aquí en la sintonía de la 95.5 por Radio Las Paredes.

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La música nos sigue haciendo compañía en esta noche, ya se puede decir, de día jueves. 50 minutos pasaron de la hora 18 y nosotros hasta la hora 19:30 los vamos a seguir acompañando. Estábamos escuchando la música de Led Zeppelin y ahora llega Jessica Simpson.

0: Y así estábamos escuchando en la música de Martica, que nos estaba haciendo compañía en esta edición de Día Jueves. Hacemos pausa y ya regresamos. 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

0: La música de Bonnie Tyler también nos estaba haciendo compañía en esta edición de día jueves. Ya pasaron 14 minutos de la hora 19 hasta la hora 19:30. Los vamos a seguir acompañando. 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